0: fue divertidísimo. Con Jean-Paul, con Jean-Paul. Hasta la próxima. Hasta la próxima. Hasta la próxima. Hasta la próxima. Hasta la próxima.
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0: 4 con el grito sagrado azul y oro. Por la 94.7 Ñan de Radio, Gustavito Quintana en la puesta al aire. Aquí hasta las 10 de la mañana vamos a acompañarte con la mejor música. A los ganadores del otro día les espero a partir de las 9. A partir de las 9 le esperamos a los ganadores del sábado pasado. Aquí con nuestras camisetas, con nuestro kit de mate. Así que ya enseguida les aguardamos a partir de las 9 de la mañana, Gustavito. Seguimos con buena música y ya retornamos.
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mayo. Bueno, venimos por lo menos con una victoria ante Rubio Ñu, un empate ante el conjunto del 2 de mayo. Y bueno, a buscar otra victoria ante otro rival directo como es el Sportivo Ameliano. Así que mañana juega Sportivo Luqueño en Itaguá. Ojalá que podamos volver al triunfo.

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temperatura. Son las 8:46 hasta las 10 de la mañana. Te damos buena música, información deportiva. Vamos a repasar enseguida la tabla de posiciones, la tabla de promedios, por supuesto. Y el próximo sábado, Gustavito, Dios mediante.

0: Está todo dicho. Nuevamente vamos a salir de los estudios para ir a disfrutar de un programa desde el estadio de la Liga Luqueña de Fútbol. Ahí vamos a estar, ojalá que el tiempo nos ayude y podamos disfrutar de un hermoso día y para conocer los avances de esta gran obra que es justamente el nuevo estadio de la Liga Luqueña de Fútbol. Ya en un ratito, seguimos con música, por supuesto, ya en un ratito, ya le damos continuidad al Grito Sagrado Azul y Oro.
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0: primer premio, nuestro primer regalo que vinieron a retirar, lo que quiero decir. Así que ya retiramos, ya entregamos, digo, Viña vino a retirar su premio, una de las ganadoras, el kit de mate que ya se fue. Ahora tenemos las camisetas, acá están las camisetas de Sportivo Luqueño que regalamos también por el segundo aniversario del Grito Sagrado Azul y Oro versión radio. Bueno, y vamos a tener también, Gustavito, hoy vamos a regalarle, porque le dimos mucho descanso a el catalán, así que hoy vamos a regalar dos, total estará durmiendo todavía Edu, vamos a regalarnos allá en su nombre, dos super sándwich gigante del catalán para la super cena de hoy, así que a partir de ahora son las 8 con... A ver ahí qué hora, está bien mi reloj, 8:58. A partir de ahora, los audios que entren y digan quiero ganarme el sándwich del catalán, vamos a regalarle, vamos a anotar para el sorteo.
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0: Así que ya saben, espectacular esta música, Gustavito, métele.

Buen día, grito sagrado. Quiero ganarme el sándwich de catalán. Mi nombre es William Pérez, 778, terminación de 6.

0: aquí en Bronca Style se oyente uno y dos.
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2: Buen día, grito sagrado. Quiero ganarme el sándwich de Catalán. Mi nombre es William Pérez, 778, terminación de 6.
0: ¿Siete?

0: siempre escuchándote.
1: Hola Mercedes, qué gusto, qué gusto. Otro audio, otro audio.
2: Hola, hola, Cindy Oro. Quiero ganar ese saldo.
3: Ya saben, espectacular.
2: De Mari Macaín Luque 763.
1: Hola, ña Mari.
2: El sanguí catalaro. A usted.
1: Ahí está ña Mari de Macaí, quiere ganarse también el sándwich del catalán.

0: Super Sándwich Gigante.
1: Buen día Arturo, ¿qué tal? Quiero participar por el sorteo del catalán. Noelia Ramírez 036.
0: Hola Noelia, ¿cómo estás Noelia?

mandar un saludo ahí a la gente de Comercial Virgen del Rosario, patrona de la economía luqueña, full escuchando. Ya enseguida vamos a hablar con la licenciada...

0: último nombre es 141.
1: Gracias, Gustavito. Gracias, Gustavo Amarilla. Otro audio.
2: Hola, yo soy Luciana Ferreira y quiero ganar el catalán número 088.
1: 088, bueno.
3: ¿Qué?

0: Arturo Vicente Segovia. Mi hermano querido, excelente programa como cada sábado, escuchándote acá desde acá, Cupe Miare. Arturo Vicente Segovia.
1: Ay, cuatro veces.
0: Arturo Vicente Segovia.
1: Ahí está, bueno, ¿qué? Ahí está Ignacio Torres. Aseguró, me envió cuatro veces su mensaje, luego por si no le escuchamos a mi querido amigo Ignacio. Ahí desde Cacupe Miaregua. Un día tenemos que irnos a hacer el programa desde ahí, Gustavito. En el verano, vamos, ¿no? En el verano, bajo el mango, bajo el árbol, ahí vamos a hacer el programa.
2: Buenos días, quiero ganarme el sándwich del catalán. Gabriel Osuna 882.
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4: Venga, estoy en inglés. Ella y yo.

haces, Antonio? A nieve, ¿sí? ¿Qué haces? La, esta semana salimos mucho en la tele, ¿por qué haces? Bueno. Pero ¿qué vamos a hacer? Así es.

0: se está trabajando en la... Ahí en la ruta, ¿eh? A peor todo se da la tractor humana. Buen día, mi querido amigo. Grito Sagrado Azul y Oro. Excelente el programa, dice don Enrique Arce. Un abrazo, mi querido don Enrique. Saludo al querido amigo. Amigo aquí de todo, Adriano Cañete Sigarribia. Un saludo al querido Adriano Cañete Sigarribia, que estuve viendo ahí, alzó un material en el Popular. Dice el volante del Sportivo Luqueño Tomás Muro. Omombeú, que quedó contento por el trabajo que realizó su equipo en el último encuentro ante el Sportivo 2 de Mayo como visitante. Dice una parte del artículo que escribió en el diario Popular el querido Adriano Cañete Estigarribia. Un saludo para él, que siempre escucha también el Grito Sagrado Azul y Oro. Dice, primeramente estoy contento por mi primer gol en el club, que me abrió las puertas para poder jugar el partido ante el 2 de mayo, dice Tomás Muro, que el otro día hizo el gol ante el primer gol, el que le estaba dando parcialmente la victoria al Sportivo Luqueño. Y después llegó el empate, después llegó el 2-1 del 2 de mayo, hasta que después otra vez sobre el final empató Sportivo Luqueño, ¿verdad? Así que, hablando de Tomás Muro, vamos a escuchar un poco el gol, Gustavito, acá tengo... ¿Puedo poner este Gustavito, verdad? ¿Después?
1: Y a golpe de taco, Muro le pegó. Terraza del país, el pelotazo largo, la peleó Iván Maggi, golpe de taco para Tomás Muro, este que define en una esquina inalcanzable para el arquero Pedro Juanino. Sorpresa aquí en el Río para Piti, sorpresa en la terraza del país, el chancho viejo y peludo se lo quiere comer crudo al gallo norteño. Tomás Muro y el Grito Sagrado Azul y Oro, tras una gran jugada al aguante de Iván Maggi, Tomás Muro pone Sportivo Luqueño 1, 2 de mayo 0.

0: descanso, pero igual nos va a atender. ¿Cómo estás, mi querida licenciada Estela? Qué gusto saludarte, buen día.
1: Buen día, gusto también para mí saludarle.
0: Bueno, licenciada, mucho movimiento, estábamos comentando aquí con la audiencia las facilidades que te ofrece la cooperativa portuaria, 33 años, la promo para asociarte ahora, te da un premio extra otra vez por asociarte, los créditos que están en promoción, muchísimas cosas que contarnos, mi querida licenciada, a la audiencia, por supuesto.
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1: Licenciada, me hice una pregunta también, más allá de que después también quiero entrar un poco en todos los convenios que tiene la cooperativa con diferentes firmas que facilitan muchísimo, porque 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Pero antes que eso, porque me preguntó justamente un oyente el otro día, la intención de esta señora es abrir una caja de ahorro para su hijo, pero su hijo es menor de edad todavía, licenciada, pero ella quiere ir cargando esa caja de ahorro para que después, cuando él sea grande, pueda pagar de eso su facultad, por ejemplo.
0: Bueno, nosotros tenemos una

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0: temperatura y poder llevar su cajita para que el niño ya, o la niña ya puedan pasar, empezar a ahorrar.
1: Excelente. Y licenciada, y contándonos un poquito también, yo sé que el tiempo vuela, pero el tema este de los convenios, porque impresionante cómo la cooperativa pudo hacer convenios con diferentes empresas que 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
1: Excelente, licenciada. 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
1: Excelente. Excelente, licenciada. Te agradezco muchísimo por tu buena predisposición de siempre, licenciada Estela, y estamos a las órdenes siempre.
0: Igualmente, a las órdenes también. Feliz fin de semana.
1: Gracias, gracias, licenciada. Ahí está la licenciada Estela Franco, de la Cooperativa Portuaria Multiactiva Limitada. Y vino ya nuestra primera ganadora de la camiseta. Así que le voy a hacer entrega a Gustavito mientras voy a poner música, voy a sacarme una selfie. Venía por saludar, no acá. Acá vení. Vamos, para que la gente sepa que cumplimos. ¿Tu nombre cómo es?
2: ¿Qué tal? Soy Natalia Moreira, de Cañada Poí.
1: ¿De Cañada Poí? ¿Cuál es tu club en Cañada Poí?
2: El Club Atlético Triunfo.
1: Triunfo. Bueno, un saludo para quien ganaste la camiseta.
2: Sí, gané la camiseta de mi querido Sportivo Luqueño. Y para toda mi familia. Y para la fiel oyente, que son mi familia de Cañada Poí, y a la gente de Triunfo también.
1: Decime una cosa, quiero ser aguará nomás, pero siempre escuchan el programa. O sea, yo sé que escuchan la radio siempre, pero este programa en particular también escuchan siempre.
2: Somos fiel oyente de nuestro 94.7.
1: Espectacular. Y los sábados, por supuesto, Aníbal. Y acá está tu hermosa camiseta, mira, original. Ojalá que disfrutes, que te guste y que a partir de mañana ya le traiga suerte al Sportivo Luqueño. Bueno, gracias, señora, muy amable. Que llegues bien. Ahí está. La selfie no nos quitamos, ¿verdad que? Está enojada la selfie.

Ah, ya se fue el kit de... El kit también de mate. Bueno, ¿dónde pasa se fue? Este es nuestro... Ah, ¿para qué pierde? Enamorada. Bueno. Fuerza Sportivo Luqueño. Vamos a leer algunos mensajes. ¿Qué dice acá? Vamos a leer algunos, Gustavo. Te están enviando también a vos el mensajito. Espera que... Vamos a entrar en el Facebook.

del grito sagrado azul y oro. Ahí puse también para transmitir un poquito. Gracias también a la querida compañera Karen Obando de aquí de la radio, que está encargada de la parte artística en las redes sociales. Excelente, ahí nos hizo nuestra foto con Martín, con Samir. Por supuesto, bien, de su coro, Gustavito Quintana, Qué pucha será, vi. Se le está pura gente, Gustavo, piro pinta en la foto, será.

0: y de la radio. Ella está a las 11, pero está el programa, ¿qué hora? A la tarde del hoy. Hoy sábado a la tarde está. ¿Cómo se llama el programa, Ina? El destornillador. Me confundo a ese con el programa de José. Él es Descontrol. Y el destornillador es Karen. Sí. Y también quiero agradecer a nuestra querida Fátima Román, también, que nos hizo nuestro videíto. Fátima Román, sí. Voy a poner acá, Gustavito. Quiero sobrar por el videíto que me hizo Fátima Román. Sí, me invitó ahí Fátima Román. No, que ya vamos a poner también. Va despiotando. Tengo cada 8 días nomás estamos acá, Gustavito. No, tenemos que aprovechar.
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0: ¡Qué bueno! Vamos a escucharte. Mi señora me dio permiso, Gustavito, para poner la grabación todas las veces que quiera.

0: Ahí está, va a lavar su auto. Nosotros no tenemos más auspiciantes de lavadero, será. Para el año que viene vamos a conseguir, Gustavito. Ay, ¿cómo se dice eso? Libre, libre, está para el lavadero.
1: Buenos días, buenos días.

0: no sé, nomás si suele venir para hablando abierto, igual nomás a la distancia, que le salga todo bien también a tu familia también. Y voy a pasar enseguida por ahí, te lo llevo, porque muchas veces no podemos, entonces voy a ir a dejarte. Te voy a llevar ahí para consumir un poco. Voy a explicar ahí. Estamos, mucha suerte, un abrazo y que tenga un bendecido día por el Señor Dios que está en el cielo. Que te guíe siempre lo más lindo. Un abrazo, un apretón de mano y muchas bendiciones, Señor. Suerte, suerte, suerte. Que gane el Luqueño mañana con el grito sagrado.
1: Gracias, don Alberto Espínola. Que gane el Luqueño mañana.

0: Arturo Mate Código, pues se puede por Sanguí Catalá, por favor. Enrique Riveros, 994, gracias.
1: Ahí está, anotado, anotado para el Sanguí del Catalán. Vamos, envíen sus audios para ganarse.

0: compañero Ángel Ferreira de la Oral Deportiva, también en sintonía.
1: Escuché la musiquita.
0: Programa, escucho, un saludo escucho, para escucho, Ángel escucho, Ferreira.
1: Escuché la musiquita de fondo, Mike.
0: Qué buen tema, Gustavito.
2: Le dicen, le gritan.
0: ¿Será que a esta hora? ¿Será que hasta ahora ya está despierto? No voy a decir eso.
2: Mejor
0: me salieron. No. Super la programación a full. Este es de ahora. Desde Pedro Juan Caballero, Gustavito. ¿Quién es? Desde Pedro Juan Caballero, no, no.

0: saludo desde Marambure.
1: Saludos desde Marambure, dice el mensaje. Otro audio.
2: Buen día, Arturo. Quiero participar por el sorteo del catalán. Gloria González, 3, 9, 14. Desde el barrio Inmaculada Concepción.
1: Gracias, señora Gloria.
2: Gracias, Arturo. Y mañana ganamos 2-0, Arturo. ¡Vamos, Luque!
1: ¡Vamos, Luque! ¡Vamos, Luque! ¡Mañana juega Sportivo Luqueño!
3: Arturo, ya domina algo de Bronco, o si no, de Azteca. O esa música que dice Atento a Lobo. No sé quién canta ese, pero ellos caminan ya de vea. Dan botiritas de calidad de verdad, todo mi vecino por acá de Aregua.
1: Atento al Lobo, me gusta.

0: 38. Quiero cenarme esta noche el sándwich de catalán, riquísimo.
1: Lita, vamos a escuchar otra vez.
0: Buen día, Arturo. Soy Claudia Chena, 248. Quiero cenarme esta noche el sándwich de catalán, riquísimo.
1: Lita, Claudia Chena, será. Ah, bueno. Se van los super sándwiches gigantes del catalán. Hoy.

0: Arturo Segovia, acá de la parte cerca de la radio, te estoy saludando. Juan Carlos Benítez, 834, mis tres últimos números, y por ahí hay sorteo. Acá recuperándome de una operación y escuchando como siempre la radio.
1: Juan Carlos Benítez, buenas Juan Carlos, que te recupere mi hermano querido.

0: Arturo, quiero enviarle un saludito a mi sobrinito que hoy está cumpliendo 2 añitos, a Ian Mosqueira de Isla Abogado. Feliz cumple, príncipe, que los pases bien hoy tu día.
1: Feliz cumpleaños, vamos a escuchar de nuevo.
0: Buen día.

0: que los pases bien hoy tu día.
1: Saludos, felicidades a Ian Mosqueira, que está de cumple. Que disfrute, que disfrute. ¿Qué dice aquí el audio? ¿Qué dice el audio?
2: Jaupe, Jaupe, invete con amigo Andrés Ábalos, soy Andrés Ábalos. Pero bien viola Pedro Juan Caballero y Agenduja. Hoy gana el gallo norteño.
1: Muy bien, muy bien, muy bien. Andrés Ábalos, dijo.
2: Jaupe, Jaupe, invete con amigo Andrés Ábalos, soy Andrés Ábalos. Pero bien viola Pedro Juan Caballero y Agenduja. Hoy gana el gallo norteño.
1: Sí, tan, muy bien, muy bien. Sigue ya. Hoy que tiene que ganar ya el gallo norteño, ¿verdad? Ya de contra antes de ser hipoteo ganar, porque ahora está a fresco ina, ahora. Ya empatá. Estamos bien, estamos bien. Gracias al amigo de Pedro Juan Caballero. Éxito para el gallo norteño. Éxito para el gallo norteño hoy.

0: Diego Morales. Gol, gol, gol, gol, gol, gol, gol, gol, gol, gol, gol, gol, gol, gol, gol. Sobre el final, empate a Laura Azul. Gran jugada de Cancelo por el lado centro, despeje de la defensa Pedro Juanina. Tras el rebote, no perdona, no dio tiempo a nadie. Morales sacó el derechazo, la pelota se mete en una esquina para premiar al pechón que no merecía perder, que no merecía irse con las manos vacías desde Pedro Juan Caballero a la República de Luque. Grito sagrado azul y oro sobre el final del partido, sobre tiempo de descuento. Lucas Morales pone Deportivo Luqueño 2 de mayo 2.
1: Ahí está el empate de Sportivo Luqueño ante el 2 de mayo, ante el puntero del campeonato.

0: A ver, zona de sintonía total, se da dos boca. Entra y tampoco a mí, ya. Roberto Candia te saluda, Roberto Candia. Y quiero participar también en el sorteo de Catalancia. Ya juega la sangre.
1: Hola, don Roberto Candia. Un abrazo, don Roberto. Anotadísimo. Un saludo para José Silva. Él estaba por Europa siempre, ¿verdad, José? Siempre por España, José Silva. Un saludo muy especial para toda la gente que nos escucha también fuera del país. Ahí a la gente que nos escucha fuera de la República de Luque, por supuesto, así como el amigo que nos escucha en Pedro Juan Caballero, la gente que nos escucha en Areguá, en Limpio, en Roque Alonso, en Ceballos Cue, por supuesto, también. Tenemos gente que nos escucha en todas partes, escuchando el grito sagrado azul y oro, escuchando la 94.7 Ñander Radio. 9:39. Vamos a llamarle a un amigo, Gustavito, a ver si nos atiende. Un saludo nomás le vamos a robar. A ver qué está haciendo. Me capeo. Por más que me troza siempre, Gustavito.
2: ¿Qué?
1: Ah, que vamos a llamarle acá. Ta, ta, ta, ta, ta, ¿dónde está? Vamos a llamarle a ver si nos atiende ya. Y no puede ser que esté trabajando también a esta hora. Pues él pues factura todo el tiempo. Sorpresa va a ser, Gustavito. Pues no, ni le avise. Ahí está. ¿Qué tal, mi querido maestro? ¿Cómo estás? Un gusto saludarte para la audiencia. Estamos al aire, no me voy a decir ni una macanada ni nada, Juan Carlos.
3: Ay, qué ¿cómo va?
1: ¿Qué tal, Juan Carlos? ¿Cómo estás?
3: ¿Cómo estás, Arturo? Qué gusto saludarte.
1: Quiero levantar mi rating.
3: Un cariño grande a toda la audiencia de Grito Sagrado, que sé que lo tenés y sé el cariño que te tiene la gente, así que un gran saludo para toda tu audiencia.
1: Gracias, Juan Carlos. Acá no te tenía mucha fe acá, Gustavo Quintana, porque le dije, le llamaba a Juan Carlos y me hizo una seña, no, estará durmiendo. Y le dije, no, él se levanta temprano.
3: No. No, aparte tengo un compromiso este mediodía, así que ya temprano estuve. Un cariño grande para Gustavo también, que volvió rico, poderoso del sur del país.
2: ¿Qué?
3: Uno de los más beneficiados del rally después de Diego Domínguez, que ganó la carrera.
1: Sí, le pregunté por mi compañera que se fue al rally, si no le vio por ahí.
3: La que toma jugo.
1: Sí, la que toma jugo. Bueno, Juan Carlos, dicho sea de paso. Qué bárbaro. Juan Carlos, bueno, quería nada más ir cortito, un poco molestarte, porque siempre es importante la opinión de diferentes compañeros. Lo deportivo luqueño, no sé, esperando que sea más regular el equipo y que podamos hilar más victoria, ¿verdad, Juan Carlos? Digo, después de demostrar en algunos pasajes del partido ante el 2 de mayo que se puede, si se propone, ¿verdad?
3: Yo creo que sí. Yo soy, en ese sentido, creo que nosotros tenemos, más que problema de equipo, tenemos la conformación del equipo, porque jugadores tenemos y hay mucho capricho, hay caprichos dentro del plantel, entonces es muy difícil que forme realmente un equipo con la fuerza necesaria, y después hay jugadores que no te van a responder ya. Si eso no te metes en la cabeza, es muy difícil. No sé, es llorar sobre la leche derramada, en fin. Nosotros, ayer justamente tocábamos con Julián y cada uno dio su parecer del equipo que querría. Y vos sabés que nosotros tenemos plantel. Lo que no tenemos nomás es un técnico que tenga la lectura necesaria o por lo menos la personalidad. Si tiene lectura, la personalidad de decir, no, señores, no puede jugar este, tiene que jugar este.
1: Te puedo dar un nombre nomás, Juan Carlos. Un nombre nomás quiero darte y que a ver si coincidimos. Que, y no es nada personal porque ni siquiera, no sé, no le conozco, no, no. Sebastián Maldonado.
3: No, ya no puede ser. ¿Hace cuántos años que está en Luqueño?
1: Y eso es lo que...
3: ¿Cuántos años? Le probaron de lateral izquierdo, le probaron de volante. Lo único que falta es que le pongan de arquero uno de estos, y ya va de centro delantero. ¿Entendés? Pero ya tienen que darle por lo menos que vaya a probar en otro equipo. Porque, pero la gente te dice otras cosas, yo, y eso es lo que en el Luqueño no te aclaran. Ellos en vez de aclarar, oscurecen. Te dicen que es jugador de fulano, de sultano, de mengano, que tiene que jugar sí o sí, porque él no, esto, porque tiene su empresario. Todo eso te dicen en Luqueño.
1: Que da para pensar.
3: Exacto. Estos jugadores que vinieron de la Argentina, por ejemplo, Muro más o menos, ponerle en el medio, casi ya en el medio, pero Beltrán, yo que soy malo, podría haber jugado mejor que él.
1: Y esos son los puntos que después nos cuestan en los partidos, porque es mucha ventaja poner uno o dos jugadores que no te rinden en un plantel, Juan Carlos.
3: No te rinde, uno ya jugaste con nueve hombres, no hay necesidad que te echen al jugador.
1: Sí.
3: Ya estás jugando con menos. Aparte, yo te voy a decir una cosa, haciendo tu análisis, haciendo tu estudio, no te enojes cuando ganas y te das la vuelta puteando a la platea, a la preferencia, a lo que sea. Oigan, un partido que ganaste de 24 puntos, ganaste de 10, 14 no ganaste. Entonces por lo menos chupaste la humildad, y esto va para el técnico,
1: y que le entienda a la gente también, que le entienda a la gente.
3: No, te digo más. Vos hace rato que estás en el fútbol, yo hace rato que estoy en el fútbol. Vos le tomás a Morales. Para mí Morales hoy es el mejor 8 que puede tener Deportivo Luqueño y el fútbol paraguayo.
1: Totalmente.
3: Marca, llega, vuelve. No tenés necesidad de ponerle como lateral derecho, teniéndole vos ahí a Ocampos, que podía bien jugar con él. Ocampos, Morales, Ojeda.
1: Sí.
3: Ese es tu lado derecho, ¿verdad?
1: Sí.
3: Busca por la izquierda. ¿A quién lo tenés? Lo tenés a
1: Cantero.
3: A Cantero lo tenés a este chico
1: Ramos.
3: No, el otro. El que me gusta tanto de juega, que para mí es 10. Abogado.
1: Ah, Giovanni.
3: Giovanni Morado y Ramos. Ese es tu sector izquierdo. Sí. Y arriba le pones a Maggi, ¿verdad?
1: Sí.
3: Conformás una buena dupla de centrales. Para mí Barreto es titular.
1: Sí.
3: A mí hasta hoy te puedo decir, Vietnam no me convence.
1: A mí tampoco.
3: No me convence. No puede ser marcador el de un jugador que termina haciendo el segundo gol.
1: Sí.
3: Contra el Luqueño, sí. Cáceres.
1: Sí. Y no, es la primera vez.
3: A espaldas de él, no, es que lo estaba marcando ese, no, a espaldas de él, y él es su marcador. Entonces, ¿verdad? Otra cosa, nadie discute lo gran atajador que es este chico Mongelos. Pero enseñale, vos fuiste arquero, ahora que me recuerdo, fuiste arquero. No habrá sido tan bueno porque nunca te llamaron a la selección. Pero tenés lo básico. Si un técnico de arquero no enseña cómo salir, cómo cortar, o quedarte, no salga en falso. Cada partido hay un blooper de nuestro arquero.
1: Sí.
3: Y eso, para eso está el preparador de arquero no, y eso no está en gratis ahí. ¿Me entendés?
1: Claro, que en el primer error, por ejemplo, digo... Sí, no, y por ejemplo, Juan Carlos, lo que decís nomás, en el primer partido, cuando ya vimos esos errores, que está bien, le entendemos, porque tampoco le vamos a matar, porque le aguantamos a varios arqueros ya en este tiempo, pero digo, cierto lo que decís, bueno, en base a esos errores, por ejemplo, ya el lunes, el preparador de arqueros le tiene que decir, vení, vamos a trabajar sobre esto, y que se quede 2 horas más.
3: Exacto. Exacto, la repetición, centro de derecha, centro de izquierda, salí a cortar, pero cortá, no sale a cortar al bulto.
1: ¿Y si da rebote a los costados?
3: En una de las salidas que tuvo terminó allá en la cabecera del área grande, no sé si recordás en un partido.
1: Sí, sí.
3: ¿Verdad? El otro pasó de largo. Y no es, ya no es, no, yo lo que no digo nomás, enseñen Lena. Que dice, Ramos no le va, no da pase, pero ¿cómo te va a dar si vos no le decís? Antes como paraba en la jugada.
1: Sí.
3: Y le hacían repetir al jugador.
1: Sí.
3: Así se hacía.
1: Y los grandes jugadores como Chilaver, como Chiqui Arce, para que tenga una excelente pegada, se quedaban después de la práctica a patear 2 horas.
3: 2 horas hacían.
1: Y vos sabés bien, porque vos estabas en las prácticas, Juan Carlos, de esos monstruos.
3: Arce era el último en irse de la práctica de cerro. Porque ponían las maderas esas, que ahora creo que es plástico o es de metal. Uh-huh. Y con ese le pegaba. Y Chilaver la misma cosa. Chilaver no nació gran disparador. No, él practicaba. Él se iban todos y él se quedaba. Lastimosamente nomás tenemos gente que lo unió. Terminó el trabajo y ya ojo céntima hoy. Ya no puta se rima. ¿Me entendés?
1: Sí.
3: Entonces. Son detalles, Luqueño, no es que nos falta plantel. Yo les puedo decir, hoy, viendo este campeonato, no nos falta plantel. Nos falta ponerle a los jugadores ideales, a los que están mejor. Y olvidarnos un poco de la lista esa de 23 que repetimos. Nos miramos en la reserva, nos miramos en la formativa. No somos capaces de traer un chico de 16, 17 años a hacer debutar en primera. No, todo es amigo a cualquier cosa menos a mejorar el equipo.
1: Sí. Y ojalá, Juan Carlos, que mañana podamos sumar de a 3 ante el rival directo, al que le tenemos que bajar para que se quede ahí él a preocuparse y nosotros salir de esa zona, que es Ameliano.
3: Sí, señor. Más allá de la diferencia, pues podemos acercarnos a ellos.
1: Sí, acercarnos, sí.
3: Estamos a 9 puntos, podemos quedarnos a 6 mañana.
1: Sí, hay que aprovechar. Y viene mal Ameliano.
3: Así, no, y son rivales directos.
1: Sí.
3: Pero, amén de ser rival directo, Luqueño necesita ganar partidos. Ya ni Monburil corre, ni Corrubeñú en cualquier momento puede reaccionar.
1: Sí, señor. Y bueno, Juan Carlos. Agradecido por darme este tiempo de tu mañana, de tu sábado, que es día de descanso, de familia, así que honrado de poder escucharte aquí en el programa y desearte que tengas un buen fin de semana y que el lunes podamos hablar de una gran victoria de Sportivo Luqueño.
3: Esperemos que sea así. Te envío un gran abrazo y gracias por siempre colaborar con la Oral Deportiva también. Un abrazo grande para vos.
1: Gracias, Juan Carlos, igualmente. Ahí está el señor Juan Carlos Romero de la Oral Deportiva. Otra vez la historia del nombre de la Oral Deportiva. La Oral Deportiva era un programa extraordinario en la Argentina o en Uruguay, pero era de lo mejor que se escuchaba en el continente. Y el único que tuvo el permiso para usar eso, ese nombre, Juan Carlos Romero. Pero, suerte oído de Acambay, suerte oído. Bueno, vamos a hacer el sorteo. Ya vamos a hacer el sorteo. Tenemos que hacer el sorteo. Saludo a... ¿Dónde está nuestro amigo? Que nos vinieron todos a retirar su premio. Adelante, señor. Adelante, don Alberto. Adelante. Vengan todos, muchachos. Vamos a hacer ya el batecopio. ¿Cómo está, señor? ¿Cómo le va? Maravilla. Hola, hola. Pensé que ya me abandonaron todos, que nadie quería su premio. ¿Cómo está? ¿Qué tal, don Alberto? Vaya, Rico. Señor, vos ganaste

cerrar de a poquito el programa, Gustavito, 9:55. Vino don Alberto Espínola porque se pone en ricas tuyas a la joda. Ese de Ascu quería irme a comer el día del niño, que quería ir a piratear a don Alberto. La Jai. Pero si Dios permite, ¿no? No faltamos ahí o yo. Sí, señor. Bueno, vamos a hacer el sorteo. Decime, Gustavito, uno del 0, o sea, del 1 al 339. 150, vamos, 150. Hoy, hablando de eso, mis dos secretarios hoy se dieron libres. Mira. Claudia Chena, 248. Claudia Chena, el primer sándwich del catalán. Claudia Chena, 248. Otro número, Gustavito. 50, 50, 50, 50. Isaac Álvarez, 132, el segundo sándwich del catalán. Vayan hoy a retirar del catalán, ahí con Edu Moreno, su cena. Ahí está, Isaac Álvarez y Claudia Chena tienen que ir con su cédula al catalán. Nos vamos, Gustavito. Don Alberto Espínola, un gusto verte, siempre de guapo. Gracias, señor. Gracias a toda la audiencia. Nos encontramos, Dios mediante, el próximo sábado desde la cancha de la Liga Luqueña. Vamos a estar, Gustavito. Dios mediante, desde el estadio de la Liga Luqueña. Nos vemos. Fuerte abrazo. Éxito, que gane Sportivo Luqueño.

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hay quienes tienen talento y suerte. Él tiene mucha suerte.

0: ¿Cómo están? ¿Qué tal, Mauri? Con la voz recuperada. Sí, qué gusto estar vivo. Qué gusto estar pudiendo hablar, caminar, haciendo todo esto. En memoria a mi querido hermano Cristian Farina, siempre un abrazo hasta el cielo. ¿Ustedes cómo están? ¿Preparados para premios? Tenemos... Ay, mi garganta, ya parece que no estoy tan bien de la voz. Ahí arranqué. Bueno, quiero regalarles vales de compra. 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Y también tengo kits, ¿sí? Quiero regalarle un kit ahora mismo nomás ya. Un kit de limpieza, gentileza también de Vox, tu supermayorista. Wow, wow. A las personas que le den me gusta a este posteo que está en mi Instagram.
1: ¿Escucha?
0: Pedro Farina Zulioro. Sí, señor, ahí está. Pedro Farina Zulioro. Vamos a ver si la gente entra o no al Instagram. ¿Cuántos me gusta tenemos? 2, 3, 4, 5. A ver, queremos darle un kit a alguien que nos dé una manito para ir subiendo nuestros iPod followers y mil vagautos. Sí, señor. Vamos subiendo, ¿no? A Isa, por ejemplo, ya le dio me gusta. Gracias. Ahí está Karen Obandovina, el estornillador con todo. Nuestra community manager, todas cosas. Saludos a Karen Obando, seguro que no está escuchando, pero díganle que le saludamos. Así que el 0971-947-947, para que puedan decirme si hoy trabajan, si hoy descansan. Pedido musical, queremos que hagan un pedido musical, es la única consigna en este programa. ¿Será que hay oyentes? Un vale de 100,000 para una persona que envíe simplemente una nota de voz para nuestros oyentes fieles, y otro vale de 100,000 para alguien que nos dé una mano con las redes sociales. Reitero, está en mi Instagram, Pedro Farina Azul y Oro. Conectándose la gente, gente joven, hola.
2: Buen día, Pedro Farina Azul y Oro. Quiero participar en el sorteo, mi número de celular es 918. Eleodoro Pinta Silva le saluda toda audiencia. Saluda a... Jean Paul y a Liliana Santander.
0: Jean Paul,
2: y para usted también.
0: A mí está ahí, está de rebote.
2: Fuerza, los locutores.
0: Gracias.
2: Azul y Oro.
0: Azul y Oro.
2: Para los camaradas de la Fuerza Aérea.
0: Atento.
2: Saludos para los camaradas de la Fuerza Aérea.
0: Sí, señor. Sí.
2: Los paracaidistas y grupo helicóptero.
0: A ver si escriben Vox tu supermayorista los que enviaron audio. Envíen, escriban Vox tu supermayorista. Quiero saber si los oyentes son atentos o no. Este, por ejemplo, no hizo ningún pedido musical, no está atento. Premiamos la atención de los oyentes. Hola.
3: Buen día, Pedro. ¿Qué tal? Excelente sábado, como siempre. Luisa Garay, 946.
0: Gracias, Luisa. Saludos a Lichi Ramírez. Lichi Ramírez, que ingresó ahora a mi Instagram y le dio me gusta. ¿Quién más ingresa a mi Instagram? Pedro Farina Azul y Oro. Está ahí María Isabel García Bobadilla. Ay, qué poco hoy. María Isabel García Bobadilla. Sí, saludos a Valeria Jiménez también, que está conectada, que le está dando me gusta. A ver quién comenta en la foto Brad Peter. Sí, ahí más bombero foto, algo. Quiero decir, ¿qué comentario estira esta foto? Ahí más, no. Bueno, más arriba, más abajo, continuamos con notas de voz de nuestros queridos oyentes. Voy a esperar que ya grabe, demasiado me gusta.
4: Buen día, Pedro, buen día, feliz sábado, feliz de escucharte bien ya. Que te recupere pronto, amigazo. Quiero participar en los sorteos 808 María Sotelo.
0: Gracias, María Sotelo. La gente que quiere el vale. ¿Quién escribe Vox tu supermayorista? 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Estamos con los vales. Hay vales para nuestros oyentes. Aquí en Ñande Radio, el WhatsApp que no para. Saludo para el gran equipo humano técnico robótico de Vox tu supermayorista. Está por ahí Delcy, está por ahí Nadia. A ver, Francisco, un gran equipo. Vamos con más mensajes de la gente. Vamos a poner por orden de llegada. Aquí está Francisco Velázquez. Hola.
5: Hola, señor Perrufani. Niña. Soy Francisco Velázquez, 307 de Semaca y Lunque, y quisiera participar en los dos sorteos por los pares de voz mayorista con la música de Temin Chambay, Mokoy Murai.
0: Tenés ahí, viene ahí Mokoy Murai, porque la consigna es hacer un pedido musical y mencionar a Vox tu super mayorista. Otro oyente, hola.
6: Buen día, Pedrito, qué gusto escucharte de nuevo. Hace tiempo que no te escucho más. ¿Qué pasó de vos, Pedrito?
0: Y mi voz se fue.
6: Martina Cáceres te saluda, 842-3 último. Quisiera ganar un premio, por favor, Pedrito.
0: Hay que decir la marca siempre para participar. Estuvimos con un problema, sí, problemas de la garganta, pero ya retomamos. De a poquito, retomando. Más gente, más marcianos. Hola.
7: Hola, Pedro, ahora llegué del centro. En sintonía total, como siempre, desde el barrio 3 de mayo. El Tira Escobar, 837. Anótame a poco por el vale de Vox, por favor.
0: Perfecto. Más oyentes que van sumándose a nuestra programación están aquí. Hola.
8: Buen día, Subidoro, espectacular, programa, Subidoro, Farina, espectacular.
1: Pedro Río te saluda, 495, número último, número de cédula. Quiero participar, espectacular, jefazo, desde Isla Valle, Aregua.
0: Isla Valle, Aregua presente también. Ahí entras, me dice acá la jefa.
8: Pero Jariña, ¿cómo andamos? Mañana tenemos que ganar. ¿Me puedes anotar por el sorteo de voz mayorita? Por favor, amigo. Respecté la programa ya. Mi número es la 0654 César Ruiz, tercer barrio, al lado de vos, mayorita.
0: Ah, mira.
8: Ya ganado.
0: Hay que ganar. Vos sabés que ahora me enviaron entradas para el cotejo, ¿verdad? Creo que hay que pedirle el link también, o cómo se dice. ¿Cuántas entradas quieren? Escríbeme, quiero tantas entradas. Igual está participando por lo de Vox, puesto que queremos nosotros regalarte ya nomás. Escríbeme, decime cuántas entradas querés. Moscoy Uraí, pedido musical del oyente.

0: música zarorige irete se naña hendu haña y cumbu y mi la oreña y guan nimba de páginas y la oreña compañero mondo y la mensaje.
1: Buen día, Pedro. Quiero participar del sorteo. No, y la sangre, pero Catune 10 ya liga algo. Mi número son 141 Manilla Cáceres Gustavo.
0: Ahí está, muchísimas gracias. Estaba escuchando, le contaron a la querida Karen que estábamos rehablando del destornillador. Tenés ahí el spot del destornillador, ¿no? Y Mauri, una promo, algo para invitarle a la gente. Bueno, hasta ahora hay poca gente en nuestro Instagram. Pedro Farina Azul y Oro, en colaboración siempre con Azul y Oro Digital. Vamos a ver si le dan me gusta, si regalamos un vale de 100.000 o no a quienes ingresen ahí y nos envíen la captura de que ya comentaron algo. Movio, churro, pileta, pomero, foto, algo, para que le den me gusta y comenten y nos envíen la captura al 0971-947-947. Un vale de 100.000.
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0: Ahí estamos, destornillado siempre, por supuesto, claro que sí. Ay, parezco el locutor de otro programa, sí. Creo que se fue a otra radio, ese es el locutor, ¿verdad? El que hablaba así, volando, claro. Hola, ¿qué tal? ¿Cómo estás, querido Mauri? Sí, saludos a Karen, a la querida Karen, que está ahí con las redes, con todo. Y nosotros aquí aguardando la reacción de los oyentes que son más de Facebook, ¿verdad? Pero vamos a irnos a Instagram porque parece que Facebook es más trambólico, ¿verdad? Te cancela, te bloquea la cuenta. No es fácil, tienen que saber subir y bajar. Otro que está aquí, hola.
3: Hola, buen día, Pedrito. Quiero participar por el sorteo. Gloria González, mi 3 últimos 9-14. Está buenísima la programación. Siempre te escucho, Pedrito. Te extrañé el sábado, el domingo. Pero qué bueno que ya está mejor. Bendecido día para vos, Pedrito.
0: Bailamos con Elis, que es vos, arriba.

0: DJ. Decime, quiero entradas para el Sportivo Luqueño. Quiero 5 entradas, quiero 3, porque quiero regalarle a mente. O sea, porque es demasiado trambólico el código arriba, tener que saber subir, bajar. Y yo me voy a ir, pero como yo quiero. No, no, no, es complicado la vida, sino, pues como digo una cosa, digo otra. Sí, claro, porque se entra en tu tío, pone un código. Y es por número de cédula y por nominal, va a ir la uña de cuadra.
1: ¡Qué fuerte!
0: ¡Oh, me encanta! Baila conmigo, pasivo. Hay muchos pasivos en esta radio. ¡No, corta esa parte! ¡No! ¡No! Bueno, ¿quién quiere entrar? Que me escriba. Quiero entrar al Sportivo Luqueño. Y también queremos regalar los kits gentileza de Vox to Super Mayorista. Tenemos kit de limpieza. Arrancamos con eso, ¿sí?
2: Ganando, bro, ganando.
0: No, ahí está. Muy bien. Vamos a regalar ya el primero, ¿les parece? ¿Enviaste tu captura o no? Está ahí comentando. Vamos a pedirle que en mi comentario de Instagram, o sea, Lichi. Lichi comentó ahí. Estoy atenta al Instagram y a la radio. Decime, Lichi Ramírez, en el Instagram, ¿en cuánto tiempo llegas a la radio para buscar tu kit? Es un kit de limpieza. Gentileza aquí de Vox, tu super mayorista. Bueno, vamos a ver si viene ella, si viene otra persona. Ingresen a mi Instagram, Pedro Farina Azul y Oro, y vamos a regalar los kits que tienen primeramente. Y en las siguientes entradas estamos con los demás premios. Me falta en algo, Mauri. Sí, sí, sí. Ahí más arriba. No, no, no, no, no recuerdo qué. Ahí está. Voy a poner ahí para grabar. Ahí estamos. Gran abrazo para el gran equipo de Queso Los Altos. Sí, la señora Mariela, toda esa gran familia que está ahí en sintonía. ¿Desde dónde? Desde Altos, desde Cacupé. Un gran abrazo porque están trabajando ellos por todo el país, como lo diría Bruno Massi. Así que el agradecimiento por tantos premios. 10 kits nos dieron el programa pasado. Y bueno, le vamos a pechar próximamente. Vamos con algunos consejos, señor Mauri. Tenemos consejos, ¿sí? No es publicidad, son consejos porque hay productos que te sirven para la casa. Y después te vamos a dar premios si nos comentás qué consumís. Evidentemente consume, ¿verdad? Los productos que ofrecemos aquí. Más premios, buena música aquí en Zapa.

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1: Ya estamos preparados para salir al aire. Ayer una noche muy linda, una noche mágica. Estuvimos con los amigos de Grupo Resplandor festejando nada más y nada menos que 30 años. De corazón agradecido por la invitación, una gran familia. En todo sentido, ¿verdad? Porque van empujando ellos con lo más valioso que tiene la empresa, que son los recursos humanos, ¿sí? Abrazo para el ingeniero Conrado, para el licenciado Pedro, Javier Maidana, para Olinda, para toda la gente que está trabajando en el Grupo Resplandor. Tenemos el spot, escucha.
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1: 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Más oyentes que van contactándose al 0971-947-947. Escuchamos a la gente que está ansiosa de premios. ¿En cuánto tiempo llegarías a la radio a buscar un kit de los amigos de Vox? Algo que sirve para limpiar la casa. Hola.
2: Buen día, Pedro. ¿Qué tal? Me gustaría participar en el sorteo de Vox Tu Super Mayorista por el vale de 100.000. Me gustaría escuchar una música de 8 corazones. Cualquier tema. Mi nombre es Claudia Gómez. Mis 3 últimos 6:17 de la zona Morascue, Luque, en sintonía como siempre.
1: Antes que la gente se enoje, mirá que piden varios estilos, Mauri, ¿verdad? Porque algunos quieren escuchar cumbia, ¿no? Yo quería escuchar un poco más de reggaetón. Acá piden, por ejemplo, Cuñá Pinandimí, dice, gracias. Cuñá Pinandimí, ¿para quién es? ¿Para el papá, para el abuelo? O capaz los jóvenes quieren escuchar también. Pedidos

Bueno, quiero premiar a un oyente que nunca haya ganado nada y otro oyente que ya ganó, porque nos debemos a la audiencia fiel que siempre está ahí haciendo influencer, comentando en Instagram. Ya comentaste en mi Instagram, tenemos para el término del programa, para el final del programa, vale de 100,000. Gentileza de Vox, tu supermayorista. Uno a través del Instagram, Pedro Farina Zulidoro, y otro a través del WhatsApp. Pero ahora vamos a regalar un kit gentileza de Vox mayorista. También un oyente que nunca haya ganado nada, que me escriba. Yo nunca gané nada al 0971-947-947. Y otro que ya ganó, yo ya gané, quiero ganar otra vez. Escríbeme ahora eso, vamos a elegir un mensaje y decime en cuánto tiempo llegarías a la radio. Muy importante, porque queremos entregar los premios aquí. A Vivo estamos hasta las 13 horas.

0: Este es el Rey Lagarto de Luque Visa, Rey con la ultra fitera Palerio, un disco pileto olímpica esterilizada de niña, tajala tu perro, te hacemos que leombo, ¿eh? Una risa del locutor espeluznante, por supuesto, por su pollo. Verá que estamos aquí, porque la gente pide, pedidos y se jodará, dice la Biblia, ¿sí? Bendiciones para los paraguayos, para las paraguayas. A ver si ella ya ganó, no ganó, ¿qué dice acá el audio? Hola.
1: Buen día, Pedro, ¿qué tal?
0: Mucho con Ana.
1: Que tengan un excelente día. Quisiera participar del sorteo de Vox Mayorista. Y mis tres últimos son 546. Y quisiera escuchar cualquiera de una música de los 90 para dedicarle a la señora Carmen Romero. Acá te estamos escuchando desde el primer barrio de Luque. Saludos. Miriam Díaz.
0: ¿En cuánto tiempo llegas a la radio, Miriam? Le damos 10 segundos a Miriam. No responde Miriam. Pasamos al siguiente mensaje. Miriam, envíame un audio ahora. Decime si llegas en 10 minutos, 20 minutos. ¿En cuánto tiempo llegas a la radio? Temas musicales, buena música, mala compañía. Hasta las

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1: Ahí está, al aire. Estamos conectando de a poco, arriba, abajo. Vamos a ver qué dicen los oyentes, qué dice la gente, qué dicen los marcianos. Hola.
2: Ya estaría llegando en 10 minutos más o menos.
1: Te espero, le escucho muy contenta. En 10 minutos, una oyente que nunca ganó. Vamos a comprobar, vamos a ver, ¿te tiene cara conocida? No, nunca ganó. Ahora, una oyente que ya haya ganado. Sí, escribime ahora, sí. Yo ya gané, quiero ganar otra vez. 0971-947947. Escribime ahora, si ya me escribiste, bueno, reenvía. Señora María Lourdes.
3: ¿Qué tal?
1: Te llevas una cartuchera, ganó alguien de Encarnación, porque sí. Vamos sorteando en el Instagram los premios. Para vos que todavía no me seguís en el Instagram, Pedro Farina Zulidoro, seguí ahora en el Instagram, una cartuchera con 300.000 en productos para que pueda emprender una persona. Te pidió como favor que pase por la radio a buscar.
3: Sí, Celia Oviedo es la ganadora.
1: No es tu conocida, te pidió nomás
3: que pase. Es una amiga. Es que tenemos un grupo de amigas en los sorteos. Entonces,
1: ahí
3: sí,
1: está, pues,
3: yo creo que ganan. De Lu, que es el premio, entonces acá Lourdes González está disponible para retirar.
1: Imagínate lo que porque yo veo que a veces ganan esos mini componentes, esos Mauri, ganan pistola, ¿verdad? Y ganan premios lindos, ¿verdad?
3: Sí, muchos premios ya envié, así les retiré a las amigas y les envié por
1: correo,
3: multienvío.
1: Por
3: correo, sí, entonces. Sí.
1: Así que péchale y millonaria María Lourdes, ya que ella viaja a todos los partidos del partido luqueño, ¿verdad?
3: No
1: porque
3: tanto más.
1: Me parece bien, la gente tiene que buscar la forma de salir adelante y es una forma válida, ¿por qué no participar en el sorteo, gana? Y felicidades y gracias por escucharnos.
3: Dale, siempre. Pedrito, siempre, oyente fiel de Azul y Oro. Y un saludo para Celia Oviedo también, que seguro que estará escuchando el programa, sí o sí.
1: Así que la entrega oficial del premio, gentileza de Todo Acero Joyas, una cartuchera con 300.000 en productos para que pueda emprender. Bendiciones para esta familia que va a empezar un nuevo emprendimiento. Y éxitos para hoy, te llevas un premio también, gentileza de Secom, ¿verdad?
3: Muchísimas gracias.
1: Una remera y un kepi de Secom. Gracias, María Lourdes.
3: Muchísimas gracias, Pedrito.
1: Vamos con más oyentes, con más gente que envía mensajes al 0971-947-947. Una persona que me escriba ahora, que me diga: Pedro, yo ya gané, quiero un kit. Estamos regalando kits, gentileza de Box 2 Super Mayorista. A ver, ¿quién aquí arriba, abajo? Muy bien, vamos. Este es importante, este mensaje, querido. ¿Quién está acá? Fátima Sanabria dice: ya gané, quiero ganar. ¿En cuánto tiempo llega Fátima Sanabria? Le damos un tiempito, pasamos música, nos envía el audio, volvemos a realizar el sorteo.

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1: Seguimos al aire aquí por la 94.7. Estamos con Brenda Iguada. Hola, Brenda, ¿cómo estás?
2: Hola, Pedito, Teta, ¿cómo estás?
1: ¿Viste cómo habla? Ojalá y todos los oyentes así que vienen hablen con esa fuerza, con la fuerza que tenés, porque vos sos oyente fiel de la radio.
2: Sí.
1: Y también vino ella, que es profe, que... Te hablo con paciencia. Ay, qué pelotudo parece que tiene. Bueno, Guada, ¿cómo estás, Guada?
3: Súper bien, ¿y vos, Pedrito?
1: Bien, pero muy contento de que nos visiten. Y siempre con comida también. Mauri está muy flaco, yo tengo de reserva, pero nos viene muy bien. ¿Y de qué barrio son ustedes?
2: Tete Valle, La Encarnación.
1: Tercer barrio, La Encarnación. Todo lo mejor para ustedes. Muchas bendiciones y que continúen con sus sueños, ¿sí?
2: Gracias.
1: ¿Cuál es tu sueño? Tener mucha plata. Ahí está, muy bien, el de todo. El tuyo ser una profe y ayudar a mucha gente, ¿puede ser?
3: Sí.
1: Ahí está, muy bien. Saludos para el que está en la foto de perfil, ¿cómo se llama?
3: Ay, mi novio, Darío.
1: Ay, Darío, decile algo lindo, Darío.
3: Te quiero mucho, que está trabajando, no creo que me esté escuchando.
1: Ah, viste, era muy forzado, pero igual, Darío, un beso para vos, Darío. Gracias por estar. Uy, Nichan, saludos a Darío, que está trabajando. Ay, quién sabe qué está haciendo, por eso no le voy a saludar.
2: Yo le quiero mucho, Darío.
1: Darío, te trae regalo.
2: Sí, ni Matías. Hasta antes de operar, niña, ni Matías. Aguada te va a tontar. Tomo ni Matías.
1: ¿De qué te operaste?
2: De piedra.
1: De piedra, la pistola.
2: Hasta en la lesionar el UTE.
1: Ay, ¿qué tal? Bien, te atendieron ahí. Qué suerte en la región.
2: Tú te bien, todo. Sí, sí, sí. Yo no me operé todo. Ni mamá y ni papá estudiaron y.
1: Qué gusto. ¿Cuántos años tenés, Brenda?
2: 22. La semana pasada, ni tú te habías estado patado.
1: Ah, ¿la semana pasada qué?
3: Fue su cumple.
1: Fue su cumple y estuvimos festejando, sí, sí, sí. ¿Te gusta la torta de chocolate?
2: Sí.
1: De todo, sí. Ahí está. Muchísimas gracias, Brenda, por venir, ¿sí?
2: Dale.
1: Gracias, Guada.
3: Dale.
1: No sos Belén, ¿verdad?
3: No.
1: ¿Segundo nombre?
3: María
1: Guadalupe, muy bien. Nombre muy santo, muy bíblico.
2: Saludos a mi mamá y a mi papá.
1: Saludos a los padres, ¿cómo se llaman?
3: En Carmen y Federico.
1: Carmen y Federico, un abrazo para ustedes. Felicidades por las niñas que tienen, ¿verdad? Las mujeres ya hoy en día ya son grandes, ¿verdad? Pero para los padres siempre son niñas, ¿sí? Sí, acá. No. Me dice ahí, vamos con más buena música.

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1: No están llegando, no están llegando las ganadoras. ¿Qué pasa? ¿Están por ahí Fátima? Yo, Fátima, oh, no, ya pasó el tiempo, no. Creo que se cumplen 5 minutitos. ¿Quién más estaba por ahí? ¿Sí? ¿Está ahí? Hola, ahí que viene. Pasá, señora, pasá, señora.

0: Micrófono, por favor. ¿Vos sos?
1: Fátima Sanabria.
0: Fátima Sanabria.
1: ¿Qué tal, Pedro? Un placer conocerte en vivo.
0: ¿Viniste corriendo?
1: Sí, vos sabés que sí, la verdad que sí.
0: ¿Primera vez que ganás?
1: Ya...
0: ¿Hace tiempo que no ganabas entonces?
1: Hace tiempo, sí.
0: Fiel seguidora.
1: Sí, claro que sí, tu fiel oyente.
0: Así que estuviste compartiendo, etiquetando en el Instagram, en el WhatsApp, ahí agarrás tu kit, por favor. Muchísimas gracias a
1: Muchísimas Vox. Muchísimas gracias.
0: Tu super mayorista, para que una... Vamos a ir a grabar para que vean que van llegando los equipos, si no van a decir con Mauri que llegamos todo, ahí está. Seguimos entregando los kits gentileza de Vox, tu super mayorista. Vamos a quitarte una foto. A ver, no, el bolsón lo que te quiero pedir, para que ahí el otro lado. No, ahí. Otro lado. Ahí. Espera que. Ahí un ratito, voy a quitar una fotito. Ahí está. Bueno, saludos para alguien.
1: En especial a mi familia, que están escuchando, están todos ahí en casa compartiendo.
0: ¿Cómo se llaman?
1: Somos la familia Coronel Sanabria. Sí, somos de Cañada Garay.
0: Ah, caray, mira. Sí. ¿Don Coronel está ahí?
1: Está, don señor, Coronel, sí, ahí, don Coronel ahí.
0: ¿Ña Coronela o cómo es? Ña Sanabria, ¿verdad?
1: Ña Sanabria,
0: sí. Sí, está, un saludo para ella también.
1: Está.
0: Y sintonía total, entonces.
1: Así mismo.
0: Qué bueno.
1: Cada fin de semana aprendidísimo la radio.
0: Ah, tipo antorcha.
1: Así mismo.
0: Wow. Gracias.
1: Muchísimas
0: ¿Estás trabajando?
1: Gracias.
0: ¿Qué estás haciendo?
1: La verdad que estaba lavando la ropa.
0: Muy bien, a uno pase, dice, sí. Uno, ¿dónde es Ñupay landeado?
1: No, es Ñupay, yo veo que vuelto.
0: Es Ñupay, no.
1: A volea.
0: Ni que volante, mena, macho rama. Gracias por venir.
1: Muchísimas gracias,
0: bueno,
1: gracias.
0: Ella dijo que iba a llegar en 10 minutos, llegó antes de los 10 minutos, y la otra ganadora no llega. ¿Qué hacemos con su premio? ¿Volvemos a sortear? ¿Qué hacemos, Mauri? Ayúdame, orientame. ¿Dónde está? Ahí está escribiendo audio, por favor, en este programa, porque de lo contrario van a decir, Pedro nomás inventa todo. Audio, envíame audio, señora. Vamos a cumplir con cada uno de los que están ahí. Ustedes comentaron en el Instagram, les reitero, comenten en mi Instagram, Pedro Farina Surioro, y envíenme una captura al 0971-947-947, que ya queremos regalar, queremos irnos, ya tenemos hambre, queremos el pollo de tío Fidel. Vamos con más buena música, pedidos musicales de los oyentes. Lustramos el piso con cada paso de baile.
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0: Ahora ya me estoy yendo.
1: O sea que me mentiste. De tu forma de ser ahora, porque... ¿Por qué no hablamos bien de las cosas como son?
2: En 5 minutos.
1: ¿Qué? ¿Dónde estás? ¿Dónde? ¿Por qué? ¿Cuándo? ¿Cómo? ¿Y dónde? La gente la captura de lo que habíamos pedido. Sí, acá ella, por ejemplo, está enviando la captura de lo que pedimos. Está comentando en mi Instagram, Pedro Farina Azul y Oro. ¿Quién más envía la captura? Sí, ahí comentaste algo. Ponerle a Brad Peter, Pombero Foto, algo ponerle a mi Instagram. Sí, no hay nada peor que... espera que ahí se mueve. No hay peor nada peor que... pasar desapercibido, dicen hoy en día, porque hay que vender publicidad. Sí, hola.
3: Hola, ¿qué tal? Hola. Quiero participar al sorteo por el Vale Box Mayorista. Pablo Villalba, 683, mi último número. Gracias.
1: Gracias a vos, cumpliste los pasos, porque la gente a veces no cumple los pasos. Ella entró en el Instagram, me envió sí. Captura.
4: Buen día, Pedrito.
1: ¿A qué?
4: ¿Qué hola, tal? Ahí volvió. Estoy queriendo participar por el Resplandor, el Kia Resplandor. Soy Gloria Espínola. Mi número de cédula es 611. Voy a estar por ahí dentro de 10 minutos.
1: Espera que todavía...
4: Dale, Pedro. Quiero ganarme.
1: No, vaya que venir.
4: El kit.
1: Ahí está. Todavía, señora, espera un ratito. Vamos a avisar porque a veces la gente viene y nos quedamos sin remola.
5: Buen día. ¿Qué tal, Pedro? Me gustaría participar del sorteo de Box Mayorista. Te estamos escuchando acá del barrio San Carlos de Luque. Mi número de cédula es 967. Gabriela Agüero, gracias. Sí, podríamos escuchar la música de Ella se olvidó de mí, de Remixero. Gracias.
1: Gracias a ti, vamos.
5: Yo ya había ganado contigo, Pedro, ya había ganado un super pollo de tío Fidel. Me gustaría volver a ganar algo. Allá por el mes de mayo había ganado.

0: Jiménez. ¿Cómo estás, Valeria Jiménez? Más gente que se contacta con nosotros a través del WhatsApp de la radio. Yo nunca gané y acá, espera, qué cantidad de mensajes. Tengo problema acá de mouse. Voy a poner ahí, envió si quiero el vale de box. Y ya comentó y envía la captura que comentó, muy bien. El tiempo en el que llegaría también. Un último audio y después estamos con el primer ganador o ganadora. Entren ahora a mi Instagram, Pedro Farina Azul y Oro. Vamos por el primer vale.
1: Hola, hola Pedrito, buenos días, Azul y Oro, ¿cómo está? Quiero participar por el sorteo en el Disfrando 31. Está buenísimo la programación, gracias.
0: Gracias a vos. A ver, Mauri, ¿quién fue la primera persona que envió ya la captura que me dijo? Vamos a ver, lista de ganadores con Mauri DJ.
2: ¿Escucha?
0: Envió su nombre, apellido, tres últimos. Vamos a ver si envió su nombre, apellido, tres últimos. ¿En cuánto tiempo llegaría a la radio? Dijo también o no. A ver, la oyente del 799, le damos 30 segundos.
3: Hola, ¿qué tal? Quiero participar al sorteo por el Vale Box Mayorista. Pablo Villalba, sí, 83, mi último número. Gracias.
0: Gracias a vos. ¿En cuánto tiempo llegarías a la radio? Le damos 30 segunditos. Enseguida estamos con más en este.

La oyente del 799 me dice: en 15 minutos en camino, envíame un audio, por favor. Queremos que los demás oyentes te escuchen. Así también les motivamos para que ingresen ahora al Instagram a comentar nuestro último posteo, ¿sí? La foto que hicimos en colaboración con el Instagram de Azul y Oro Digital, para que podamos nosotros regalarte a vos también, que estás en sintonía de la radio.

0: Gracias por cuidarle tanto a tu cuñado, que es quien te mima. Y quiero saber, ¿cuál es tu color favorito?
1: El amarillo.
0: ¿El amarillo? ¿Y después del amarillo?
1: Rosado.
0: Ah, yo pensé que el azul. ¿Viste azul y oro, azul y amarillo?
1: No.
0: ¿Me dijiste cómo se llama tu papá?
1: Pedrito. Oscar Pedrito y Arola Olive.
0: Oscar Federico, que estás escuchando. Oscar Federico, un saludo para él, que es nuestro influencer en tu casa. Él es el que influye en ustedes para que escuchen la radio, ¿verdad?
2: Así mismo.
0: Así que para Oscar Federico, un gran abrazo. ¿A qué se dedica él?
1: Abogado.
0: Abogado, el abogado del amor. ¿Era amigo de Pepe Galera o no? Sí.
1: Sí.
0: Así trabajaban juntos, más o menos. Terminó el moquete, me dice acá Aguada, que no es Belén, yo le quiero decir Belén. Sí. Brenda, ¿estás contenta de estar en la radio?
1: Sí, me gusta.
0: Sí, y muchísimas gracias por el postre delicioso que me trajeron.
1: Bueno, ahora ya le toca ya. Te di.
0: Ahora vos tenés que hablar, dice ahora. Sí, ahora vos tenés que hablar. ¿Quién hizo el postre? ¿Hiciste vos?
2: ¿Hizo no, hizo mi mami.
0: Tu mami, qué mal criada que sos. Mío, las nenas acá. ¿Se despiertan para temprano usted o no?
2: Sí.
0: ¿Qué hora es temprano?
2: Las 4.
0: Ay, es muy temprano. Yo empiezo a dormir a esa hora. ¿Las 4? ¿Es cierto? ¿Las 4 te levantas?
3: Dios mío.
1: No, yo a las 7.
0: Las 7, pues igual es temprano, sí, las 7. ¿Y qué haces a las 4?
2: Me tengo que ir a la facu.
0: Ah, pero te bañas, ¿verdad?
2: Sí, me baño.
0: Ay, claro que es muy bien. Qué pesada. ¿Cómo no se va a bañar? Oye, pues yo a veces sí me. Levanto a las 4 y me voy a bañar. ¿Otra baña, Mauricio? Igual, ¿verdad? Por respeto al público, ¿verdad? Por ahí en el colectivo.
4: Y sí.
0: No, es muy fuerte, así que es importante bañarse, gente. Haga frío, haga calor, una recomendación que nunca. En el colectivo uno no se baña, ¿verdad?
2: Y yo siempre me siento hacia el frente.
0: Ahí está, bueno, pero igual es el viento entra. Y váyanse, se viene el calor.
4: Sí, me baño, yo sí, una vez al día. Y en el caso que voy a salir, dos veces al día.
0: Ahí está, se baña la señora, con mucho respeto.
2: Y no, Pedrito, en camino.
0: Ah, en camino, 15 minutos. Bueno, Brenda, Guada, gracias por estar aquí siempre. Y esta es la casa de ustedes, espero de que pasen un muy lindo fin de semana.
1: Vale. Guay, este tema es tu tateo de...
0: ¿Qué? ¿Hay que tratar de
2: soltar? No, es que ves que como vamos a ir al Chaco.
0: Ajá.
2: En octubre queríamos ver con mis compañeros para hacer un sorteo, pero el lunes recién vamos a estar hablando con ellos.
0: Avísame.
2: Sí, te aviso.
0: Vamos al Chaco entonces, Mauri, ¿verdad? Vamos al Chaco, vamos a traer un bicho. No sé por qué no me tienen que decir eso. Bueno, entonces ya me ha pasado, Lulu, que me quedo sin voz. Enseguida estamos con más.

0: Seguimos premiando a la gente que está ahí atenta con los premios de Vox, tu super mayorista. ¿Cómo estás? Vos sos Miriam Díaz.
1: Sí, Miriam.
0: Te veo contenta, está todo temblando ella de la
1: emoción.
0: Sí,
1: de la emoción.
0: Te ganás el Mega Vale, gentileza de Vox. ¿Solés ir ahí? ¿Vas a conocer?
1: No, primera vez.
0: Primera vez, entonces sí. Una nueva cliente a partir de ahora.
1: Sí.
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1: Sí, me comentaron ya lo. Sí.
0: ¿A saludos para quién?
1: Para la señora Carmen que me trajo ahora mismo.
0: Señora Carmen, ¿quién es Carmen?
1: Mi patrona.
0: ¿Tu patrona? ¿Y tu patrona? Sí. ¿Tu patrona va a comprar a Vox? ¿Ella va a Vox?
1: Creo que sí suele irse.
0: Eso le iré la patrona, sí. Así que un gran abrazo para ella y gracias por estar en sintonía de la radio.
1: Muchas gracias a ustedes.
0: ¡Ea! Yeah.

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0: Vamos por el último vale de Vox to Super Mayorista. Hola.
1: Hola, hola Pedrito, ¿qué tal? Yo también no gané nada, quisiera ganarme algo. Mi nombre es Mabel Jaquet, mi número es la 015. Llego en 10, 12 minutos aproximadamente.
0: Bueno, le damos 10 minutos, 15 minutos y 18 tendría que llegar, ¿sí? Porque son las 12 con 13, 12 y 18. ¿Llegas o no, Mabel Jaquet? ¿Sí? Ya queda un ratito, vamos a descansar un rato. ¿Nos envía audio? ¿No nos envía? Aguardamos el audio. En caso de que no envíe, volvemos a realizar el sorteo.
1: Sí, ahora me voy.

Seguimos al aire aquí por la 94.7 FM Ñan de Radio y les quiero decir que los sueños están para ser cumplidos. 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Seguimos con más buena música en esto que se llama Sábado a lo Luque.

0: vivo. Este programa tiene muchos altibajos, sobre todo por el tiempo conductor. Sorteé dos veces, sorteé tres veces, tendría que haber sorteado dos. Me confundí, pero vamos a cumplir con todos los queridos ganadores. Está con nosotros Paula Villalba, ya tiene su premio, bien pegado al micrófono, por favor. Paula, ¿cómo estás?
1: Todo bien, muchas gracias por el premio.
0: ¿Sos luqueña de verdad? ¿Tenés el gusto del esportivo? No, es que vos es por el premio nomás.
1: No, re luqueña.
0: ¿Oyente fiel o seguidora en redes sociales?
1: Oyente fiel, los dos.
0: Pero primera vez que escribís, ¿verdad?
1: Primera vez que envío así para el sorteo.
0: ¿Te motivó el premio?
1: Sí, re.
0: Paula Villalba, 683, ¿de qué barrio?
1: De Barambure.
0: Barambure, ¿en cuánto tiempo llegaste?
1: Y 10 minutos.
0: No. Me dice tu premio, pero igual te entrego. Mira, 11 y 40. En realidad perdió el premio, pero bueno, vamos a cumplir con Paula y espero que disfrutes este vale.
1: Bueno, muchísimas gracias. Gracias.
0: Seguimos con más.

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DIQ Toallitas, gracias por la sintonía, por el aprecio, por el afecto.

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1: Estamos al aire aquí por la 94.7. ¿Ya qué? No, ya qué tal. Mabel, ya qué. ¿Cómo estás, Mabel? Bienvenida.
2: Todo bien, gracias a Dios.
1: Habla bien fuerte, pegá el micrófono, por favor. ¿Con quién viniste? ¿Venís con guardia?
2: Con guardia.
1: Ay, Dios, qué celoso, que Dios, qué posesivo, ¿verdad? ¿Cómo se llama él?
2: Giancarlos.
1: Tiene el nombre de poeta. Bola, de que es Giancarlos, sea Giancarlos Centeno. Bueno, Giancarlos, ¿de qué barrio vienen ustedes?
2: De Luque Laurelty.
1: De Luque Laurelty. Bueno, yo sorteé, o sea, tenía para sortear dos vales de 100. Una de las ganadoras llegó tarde, igual le di su vale porque, bueno, no puede, fuera, no le voy a decir tampoco así, no hay que ser mal educado. Nos debemos a la audiencia, entonces le entregué el vale a ella. Y como Mabel Jaquet también se llevó el premio, le di un 100.000, ¿verdad? ¿Tenés tu 100.000?
2: Sí, tengo.
1: No, es de Guau, tu 100.000, de verdad. No. Sí, porque demasiado bola este Pedro, dice, no, de verdad, el 100.000. Ahí está el 100.000 para que puedas ir a comprar a Vox tu super mayorista. ¿Está bien?
2: Muchísimas gracias. Siempre escucho la emisora.
1: Sí, escuchas.
2: Por fin gané algo.
1: Por fin ganaste. Aplauso para vos, aplauso, por favor. Y saludo a tu mamá que también ya había ganado.
2: Sí,
1: ¿cómo se llama tu mamá?
2: Luisa Garay. Ella es fiel oyente.
1: Ah, caray, yo conozco los oyentes fieles. Sí. Así que gracias a Luisa y gracias a vos también, Mabel.
2: Muchísimas gracias a ustedes.
1: ¡Vamos!

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Tengo entradas. ¿Quieren entradas? 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

Bueno, creo que ya tienen sus entradas, la gente nos pide la entrada. Vamos a hacer venta de entrada en todo caso. Nos vamos, Mauri. No sé si de por ahí te pueden escribir, Mauri. Te paso los códigos, código peligro. Gracias a cada uno de ustedes por ser parte de este programa. Se viene Robert Jiménez. Nosotros retornamos mañana, Dios mediante, con Domingos Azul y Oro. Quédense ahí para más buena música.

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0: Llamo a este tema. Escuchamos este clásico, chongo. ¿Qué comienzo este sábado será? Ya está bailando, pero... Verana. Señoras y señores, damas y caballeros, niñas, niños, República de Luque, República del Paraguay. ¡Échale! Damas y caballeros, jóvenes, jóvenes, hey político, ¿verdad? Hola, ¿qué tal? ¿Cómo están, señoras y señores, damas y caballeros, niñas y niños, República de Luque? República del Paraguay. Qué placer, qué alegría, qué emoción saludar este fin de semana, este sábado gris. Y ahora hay paz, ¿eh? Cordial saludo para todos. Gracias, mi Dios. Gracias, mamá querida. Gracias, ñauti. Gracias por otro día más, otro fin de semana más. Aquí estamos este día, sábado 5 de septiembre de este año 2026. Ya tomamos la posta luego de Pedro Fariña, sábado Lo Luque, vamos hasta las 4 de la tarde. Antes de Nicolás Roba, tu preferido, el show de la tarde, ¿eh? ¿Eh? ¿Qué pasa?
1: ¡Ay, dale!
0: Nicolás Roba a las 4.
1: ¡Ay, dale!
0: ¡Échale! ¡Qué gusto saludarles, señores! Fin de semana será. Hola, Ama, ¿cómo te va, el aporte? Ya está, Ama. Ya se fue, Mauri.
2: Sí.
0: Tenía cosas que hacer, entonces, ojo y ten, Mauricio. ¿Va? Sí, no. Y cuau, que hace, mano, ya cobrase, rey. ¡Épale! Arriba, Luca, arriba, Paraguay. 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
0: Vamos hasta las 4 de la tarde. Hasta las 16, señores, como todos los sábados, Polchaca edición extra. Hoy tenemos bloque partido SOO, chongo.
3: Bloque del partido SOO.
0: Sí, no, ya te digo, ya está medio robotizado. Está caigüena, chongo. Oigo, ¿qué es lo que te pasa, señora?
3: Bloque del partido SOO.
0: Sí, ahora sí. Hoy a las 15, a las 13, y después bloque del tercer tiempo. Sí,
1: Robert Jiménez, el goleador del tercer tiempo.
0: Así que prepárense, muchachos. Vamos hasta las 4, no paramos. 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Fuerza, Julio. ¿Hasta cómo, Julio? Tranquilo, Fabio. Julito. 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Todo listo, chacoña, estamos, ¿verdad?
2: Sí.
0: Audio 0971-947-947, van llegando los mensajes, los estamos en tu, será. O en tu, lo llené el programa, los perros, será. Gracias por la sintonía.
4: Todavía me viste tarde.
0: No, espera, espera, no, no, mira, ¿y qué me te pasa? Vos no vas a ver, mira, y no,
2: espera.
0: Vos sabés que justo hoy iba a regalar Pancho, Super Pancho, y iba a regalarle, y no, no había sorteado ya para todos los niños. Pero,
2: Todavía me veniste tarde.
0: No, no, espera. ¿A dónde se le anda? Espera, ahora mira, ¿qué me te pasó? ¿Qué
2: la música?
4: No, ¿qué le pasa? Robert Jiménez, es más bueno. Pues Chaca, tu diversión de todos los días.
0: ¿A dónde se le anda?
2: ¡Venite
0: tarde! ¡No, no! ¿Qué te pasó, Mitey? Así no se le anda.
4: ¡Vamos con todos los chilenos!
0: ¡Que vivan los niños! ¡Vamos, arriba, arriba! No, venía hace rato ya vinimos. Solamente que arrancamos siempre los sábados con buena música. Puro fin de semana será. O si no, los perros ya playa, ¿eh? Sí.
2: No,
0: ¿está?
2: No, la música.
0: Viste.
2: Todavía
0: me
2: veniste tarde.
0: Viste, qué difícil es ir con estos niños, ¿será? No, tengo ya música, vos venís tarde. Para mira, ahí. ¿Qué me le pasa a todos los niños, será?
4: Con todo lo
0: que no, hemos difumado lo video y gracias.
1: Mario,
0: cuando
1: no te manda niña, pues no es Robert.
0: Ya, vida, qué bárbaro. Vida, está nada. No. Hoy me toca, hoy salí sorteado, será. Saludos para Christopher que está en sintonía, Christopher, será. Christopher, va y me admito, va a ser la galleta, sale, va, va, va, va,
4: hola.
0: Chiqui, ¿por qué vos no entraste, chiqui?
4: Hola.
0: ¿Por qué vos no entraste ya?

097-194-7947. Julito dice, Yuya, un robo remedio antigripal, hey, remedio antigripal. Arriba, señores, 42 minutos de las 13 en Paraguay. Aguacero, mío. No, me lo oculta, loco, no quiero. Ay, todo el mundo oculta, aguajeta, tal vez.

chocolate con garrobe, taupín. Y yo de pollo y tallarín, es lluvia. Tallarín, costilla y se hace libre de a. Oye, pues, ¿dónde está? ¿Dónde está? Lluvia, no ve.

0: ponemos borrar al principio, ¿eh? Ponemos nada como... Escuchamos. Arrancame, vuelve. Escuchamos cómo comienza. Escuchá esa parte. Agua al sediento. Señoras y señores, pasale agua al sediento.
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0: Yuhei no lo pero no llena. Yuhei no lo pero no llena como se fin de semana. A pesar de que el clima está medio que... ¿Entendés? Bueno, 0971-947-947.
2: Allá, Dinko, y ya se hace.
0: De
2: esta noche,
0: Digno, sea. Abrazo a los muchachos, mi querido Digno.
3: No podría.
0: De R equipamiento, está en plena sintonía los perros ahí, será. De Tallarín, que costillita, será. Va en depuración, va en Nero, y va a ser, será. Abrazo a los muchachos, de R equipamiento, está en plena sintonía los perros ahí, será.

duda que pueda pasar directo. Sí. Ahí está los muchachos de R Equipamientos. Internacional, la no ha polarizado. Sí, papá querido. 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Tira el centro, digno. 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Pisa el balón, tira el golazo digno. 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Escribirle a Digno 0981 81 71 79. Escribirle a Digno.

0: Impresionante, están escuchando el programa de Sonido Rosario. Robert Batecopio, Benjamín Aceval ya presente como siempre en sintonía. Saludos, gente de Benjamín Aceval. Arriba, arriba, arriba, señores. 18 grados de temperatura será. No, hay que bella Julio y de bella Julio y lindo.
1: Bloque del partido.
0: Tranquilo, estoy con las chaves, si no quieren. A las 4 no vamos a hacer juicio. Capitán, sintonía, Robert, saludos a la gente de Capitán.

0: un hilocote, ¿eh? Gracias al trabajador del campo y de la tierra. O si no, vio va ejecuta. Ejecuta vio uiku imba ese mano. Ejecuta vio isu uita. Tenemos a pea mandio, vio. Tenemos a pea mandio. Así que arriba, gente del campo. A apoyar a todos los productores nacionales. ¡Jévale! A ti mismo, vale, chuga manguro, buen, vea, muñeco. A ti mismo, vale.
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bueno, sigue la cumbia, ritmo, ritmo en este día, sábado, fin de semana será. Sensacional, sensacional, lindo, fin de semana, lindo día sábado. A pesar del fresquito a estas horas de la tarde, está maravillosa la jornada. Espectacular, gracias al Creador por este día maravilloso. ¿Cómo es ese beso que no le esperaba? Roberto, te copio un abrazo, mis socios, saludos. Aregua presente, hola gente Aregua, ¿cómo están? Gracias a la gente Aregua que están en sintonía. Aregüeños y aregüeñas, gracias, gracias por escucharnos siempre. Sintonía total, tercer de la encarnación, don Luis, profe Juana, ¿cómo está Luisito? Buen fin de semana, feliz sábado.

abrazo, saludos para todos. 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

0: Bella Vista en sintonía, Robert, saludos, fuerza Luque, dice, vamos Luque, vamos. Mañana juega Luque, ¿verdad? Sí, señor. Hoy arranca otra fecha del campeonato. Hoy un partido no me voy, ¿verdad? A 6:30. Hola, hola.
1: Espectacular.
0: Fuerza en la, fuerza en la.
1: Espérate,
0: junte.
1: Y
0: no, y gusto vendeñe, no es que, ahora, señora. Año porque se haya juyendo, Drone, ¿sabes? Drone, ¿sabes? Ya juyendo, Drone, ¿sabes?
2: No.
0: Drone, ¿sabes? ¿Te va a chongo?
2: No.
0: ¿A ti ya juta cubina? No.
2: No.
0: Agua fría, ¿verdad?
2: Y sí.
0: Drone, ¿sabes? Y te ya juta también de cuerpo, no tiene las caras.
2: Qué rico.
0: Hay que poder ir, ¿verdad?

¿Qué tema hace? Ande en tu sello, Simón. Baila, baila en tu cebeta. Ande en tu sello. Habla tema, Simón. Pues fin de semana. Abrazo, mi querido Vidal Colmán. 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

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Fuerza, muchachos. Abrazo para todos. 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
2: Me dirá.
1: ¡Qué música metí!

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0: Te necesito como el aire. Te necesito como el agua. Ya ve. Pero no con esa clase de agua. No, da ahí picha guala, obra chilena. Aunque fin de semana los muchachos precisan de este tipo de agua. Un poquito de agua para hidratarse, purificarse para este fin de semana.
1: Del partido son.
0: Ya enseguida, papá, arranca las 15, arranca lo que es partido son. Se están preparando los muchachos. Sí, los muchachos que están volviendo de su laburo. Otro que está ingresando, otro que está esperando para cobrar. Saludos a todos los jefes fuera que pagan todos los fines de semana. Está el que cobra semanal, está el que cobra quincenal, está el que cobra por día. Abrazo a todos los muchachos que laburan, será. Tanto caballeros y mujeres. Hoy cuñada y un bajo, o cobrar por día, o cobrar semanal, quincenal. Aplauso a toda la gente trabajadora de este querido Paraguay. Y como decía mi mamá, se han bajado todo el día, vamos a cobrar. Bueno, saludos también a todas las mujeres que son amas de casa, que se encargan de cuidar, mantener limpio la casa, alimentar a sus hijos de la mejor manera. También aplauso para esas mujeres. Hoy la arreote corregí. Arreote corregí, se la saludamos. Arreote no va a poseer. Doy queigo a veces, mano. Paula trabajo lo va a poseer a veces, hermano. Arriba, le va a poseer hoy, mi amba. Ella para todo el mundo, ya irio, che. Si era a ver locutor, fue a moto locutor, llegué a moto locutor, llegué.

0: Clásico de clásico. Hola.
1: Vale, güey. Quiero saludarlo hoy a mi hijita Paz Valentino Velar Núñez, que está cumpliendo 10 años.
0: Paz Valentina, hoy está de cumpleaños.
1: Un besote, un abrazo. Gracias a su abuela. Madre, está escuchando el programa. Saludos, Robert. Un abrazo a la distancia, hermano.
0: Bueno, saludos para Paz Valentina de parte de su papi. Felicidades. De parte de su papá y toda su familia, para Paz Valentina, feliz cumpleaños. Felicidades. Y a toda la gente que está celebrando año hoy, felicidades, porque no nos invitaron. Vale. Lo que quedó, quedó. Más que ahí presente, Robert, saludo. ¿Qué onda, tío? Estos directivos que por la plata van a cambiar todos los nombres de los clubes que llevan fecha ella. Así, hermano querido. Ya se andan dentro de poco, van a Paraguay, para paraguayo, para Picotín de Guina. Si seguimos así nomás, Picotín de Guina. ¿Qué tenés, Boli Cuñá, Picotín de Guina? ¿Qué me tenés? Además, no cambia país. Yo no sé qué pasa con los directivos y los fundadores de cada club, que ¿por qué no se retiran nomás de la asociación y participan en otro tipo de eventos? Y es otro niño curé, parece, hermano. Y yo creo que es una forma de manifestarse, digo yo, ¿verdad? No sé qué dicen los verdaderos directivos, presidentes.

acondicionamiento, bueno. Muchas gracias, anda, participamos. ¿Y qué van a hacer sin club? Van a inventar cualquier cosa. Y bueno, que inventan nomás lo que no tiene fundamento, historia. Este llama, vos viste alguna vez la película de... ¿Cómo se llama este? Hitler, ¿verdad? Hitler. ¿Vos sabés qué hacía Hitler? Le eliminaba a todo el mundo y prohibió lo estudiar en su época. A mí nadie cuadra ni estudia jamás. Si vos sos medio conocedor de historia, tu ciudad, o saben de vos que vos sos un tipo leído. De liquidación, hermano. De amón, hermano. Más o menos esa onda. Parece que amor de otra de la antigüedad será de la dictadura. No, ¿cómo disponen de más? ¿De aceptar de más? No, no se puede, ¿no? Yo creo que los hinchas, retírense nomás su torneo.

0: Bate con ellos.
1: Ay, señor Oña, ¿con qué te atreves?
0: Mayo.
1: Espectacular el programa. Hasta que 19 bolivarín me va a recoger con ellos. ¿Qué tal? De tal, se va a ver ya buena, no me puedo decir. Con Timbo, que es duro, ¿verdad?
0: ¿Verdad que sí?
1: Juan y Robert, 20 de julio, y Tango. 29 Lechuga, Puerto Barrio.
0: Sí, antes te veíamos, hay muchos, hay muchísimos clubes ahí, ¿verdad? Sí.

0: A ver, lo necesitamos otro búho ya aprovecharse. Y eso es lo más fácil en nuestro país. Otro lo ya sacrificaba, otro lo ya aprovechaba. Así que es medio difícil. Y también los periodistas tienen que tener, los periodistas deportivos tienen que cuidar su puchero. ¿Verdad? Si no, alguno que otro. Alguno que otro malo que habla, el resto se calla. Así no me acuerdo.
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0: ¡Échale!

0: La historia de cada club no se borra más, dice mi hermano. Y la verdad que no se borra, pero una historia sin título no es una historia, ¿verdad? No podés llamar, por ejemplo, vos una historia de 18 de enero y le cambiás y ese título no va a ir con la historia. No va a conllevarse con la historia. Palmeira cambió su nombre en su momento y bueno, Palmeira, no porque Palmeira que empecé a cambiar, amigo. Si yo me llamo Robert y mañana la gente me quiere hacer llamar Rubio. No, yo no puedo cambiar a Robert por Rubio, para mí me gusta Robert. Así nomás, pues. Y esto está pues ahí de por medio. Así nomás. Sencillo, pues, Pacho. 0971-94-794. Es mi humilde opinión, ¿verdad? Pero los grandes ñemo dirigentes, ay, guapo, ¿eh? Los grandes ñemo dirigentes, presidente. No entendé ni atrás ni adelante, pero ñonga tú, la verdad. Y están matándose. Y bueno, vaya, esta semana no va a ser difícil, será. 097, a mí se pone nervioso ahí, nada, espera.
1: Partido Soho. Peyupi los perros.
0: Sí, además de.
1: El partido Soho. Peyupi los perros.
0: Así mismo, 097.
1: Todo acá el tema.
0: ¿Qué es lo que falta, chongo?
1: Solo falta la pelota.
0: Sí. No, acá hay que cambiar todo, me dice. Y si dentro de poco Paraguay se va a cambiar de allá.

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0: 3 de la tarde, señores. 31 ya de las 15 en Paraguay.
1: Peyúpilo perro. Ya está todo acá el tema.
0: ¿Qué falta, Chongo?
1: Solo falta la pelota.

0: cagada, habla ahí, cuero, ¿verdad? Sí, de candidato. De ese yo, Chaco de Bañete y Cruz era Toro Picana.
1: A ver.
0: Ahí se le ha cambiado esta. ¿Quién duda y quién gasté, caro? Llevo el logro.
1: Vamos a cambiar esta posición, ¿no? Hoy voy a estar así, toro, ¿entendés? Qué loco, ¿sí? 0971-947-947-947.
2: Jiménez, agua y mate copio. Jorge Torres, desde Luque, acá, Barrio de la Encarnación.
1: Jorgito,
2: vaya. Un programa de Sundina. Espectacular será.
1: Abrazo.
2: De jugamos, es Vila Amistoso de Paraguay.
1: ¿Oye?
2: Estos dos amistosos. De ahí estén de la técnico de la selección paraguaya de Guarajata, bomba.
1: ¿Dónde digo ahí con más para
2: el técnico? Arango.
1: De igual más para el técnico Ullita Alfaro y bueno, cualquier promoción. De igual por yo, por ejemplo,
3: el goleador del
4: tiempo. Ah, hemos de otra vez.
1: Mario.
4: El mismo esfor.
1: Hey.
4: Bien de mí. Mírate a Robert Jiménez. Te quiero. Dice ya. Voy a cambiar el sentimiento al corazón. Robert se asoció.
5: Hermano reforzado. Ya, tú ya vuelves a ver.
1: No,
5: no, no, no, no,
1: no, no, no, no, no, no, no, no, no, no, no, no, no, no, no, no, no, no, no, no, no, no, no, no, no, no, no, no, no, hace dos años he ido a Utajar la Chorizo Misionero. Ojo, llegamos a la misión, ando por irme, bebé. Vaya. Marino, está en sintonía, Marino Barroso. Gracias, Marino. Espectacular será. Escuchamos la voz, Marino.
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1: Abrazo, mi querido Marino, será fuerza.
7: Está en camino, mi querido Robert.
1: Vaya.
7: Por encomienda de Lucacuri ya llegamos a la secarga.
1: Señoras y señores, mi querido gran amigo Marino Garoso. Marino Garoso dice que está en camino.
8: ¿Qué dijo?
1: No.
7: Está en camino, mi querido Robert. Por encomienda de Lucas Guría, llegamos a la secarga.

0: Pero alguien está impulsando, alguien está promocionando esto, ¿sí? Alguien va a sacar beneficio de esto. No sé, no me acuerdo. Pero alguien va a la jata llevando las ejecutoras.
1: Robert, ¿qué ya llevo el mille, ya Romy, confesiones Romy, va a ver la permiso la Celestino Pireca, France o Juan, la partido, a ver, cuadrando con ellos y la cansa, dice los hay que de cuña cabecilla. Yo vino a permiso, ya Romy, confesiones, a ver, la permiso, tome mi Pireca, a ver. Yo Pireca, no he dominado, no es por nudo.
0: Romina, Romina, que tú vives en el chico bebé, pireca de la partida, jugó la partida. Por eso, señora.
2: Partidos o.
0: Y que tú me enseñas, Romy, ven a ver la permiso mío, Juan Huesa. O por tu dimine, mi chimí. No, no, no, no, no, no, no, no, no, no, no, señores, que tú vives en el chico, de mena. Me he hecho el permiso, que tengo ese joyo y vertimí, lo mitando, oye, distrae, un mongo, epi, músculo. Entonces, que tú estás, entonces, que tú estás tan mal de ir, de con un bebé. De un bebé de concho, que tú estás tan mal de huija. Comienza a ir que hay cuadración de huija, señora. Y un diman de.
3: Juntos como hermanos, miembro de una iglesia, me metí la vecina afuera, por la chimoso, vean, Ricanda y Paul.
1: Se los hay de cuñaca y ya. Yo vino a permiso. Ya, Romy, confección. A veces, a la permiso, tome mi pireca. Yo pireca, me he dominado. De cornudo.

0: que del partido Zoho. Peyúpilo perro, ya está todo acá el tema. Solo falta la pelota.
1: ¿Qué dijo?
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0: quedó con ajas en la vida, pero Yandel ya jamás hace, mano. ¿Eh? No, jamás ese era. Ya está Nicolás Roba, el preferido. Ya está Jean-Paul Pierre juntos los dos, ¿eh?
1: Ay, dale.
0: Sí, se van a quedar los dos juntitos acá. Sí. Ya, ore, a pandillero, Juan. Nos vamos nosotros, 56 ya de las 15 en Paraguay. Ya en minutos arranca Nicolás Roba, el show, tu preferido, la tarde por Azul y Oro. Hasta las 5 de la tarde. Sí, señor. Luego se viene Karen Osvaldo a partir de las 17 con el destornillador por Azul y Oro para todos los amantes de la música rock, pop, electrónica a través de Azul y Oro. Nos vamos, señores. Cerramos este capítulo día sábado. El día lunes estamos de vuelta. Lunes nos reencontramos de vuelta, Dios mediante. Luego de Fátima Romana, antes de José Brito y su descontrol. Y los sábados de 13 a 16 por Azul y Oro, luego de Pedrito, sábado Luque, antes Nicolás Roa, esto que hacemos.
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0: Gracias por la sintonía, gracias por la preferencia, gracias a mi Dios, gracias mamá querida, gracias Ñaoti. Bendiciones para todos, buen fin de semana, buen resto de jornada, cuídense, no se olviden que tenemos un Dios que siempre está ante todas las cosas. Simplemente acuérdate de él, que siempre está a nuestro lado. Será hasta el lunes. Chau.
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y por supuesto haciendo así la invitación para la gran pollada benéfica mañana domingo 6 de septiembre a partir de las 12 del mediodía. Costo 20.000 guaraníes, incluye un muslo más ensalada. Así que al querido amigo Nickel

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0: muchachos.
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0: ¿Viste?
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0: haciendo fiesta en la radio número uno de todo el Paraguay, 94.7. 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

0: Cohen. Le deseamos éxito y muchas bendiciones.
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Hasta la hora 17. Estamos con...

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Y cómo suena esto, la canción de Mandingo. Un cordial saludo para nuestro gran amigo Elpidio del Valle. Gracias por el apoyo de siempre, gracias por estar escuchando el programa. Así que arriba, canción de Mandingo, señoras y señores, todo esto éxito. Vamos a bailar el domingo 25 de octubre, 13 años de Quinta RK y por supuesto RK Evento. Ahí festejamos de todo. Vamos a estar en la zona de Yucuriluque junto al grupo La Vuelta, la banda de los perros Chope Cañete, Carche y Nico Roa. Así que arriba, arriba, arriba. Es la canción de Mandingo a esta hora de la tarde. Para pasar bien hasta la hora 17, te decimos que somos los preferidos. Todos los sábados de 16 a 17 horas para que te sumes y estés escuchando el programa. Así que seguimos con más éxito, querido Jean Paul. Hasta la hora 17, somos los preferidos.

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De los rehenes, corazones rotos. A esta hora de la tarde, hoy día sábado, con el corazón roto, ¿sí? Hoy día de visita, hay que estar contento para pasarlo bien. Estamos en vivo nosotros. Así que, cordial saludo para nuestro gran amigo Steven Argaña Santa Cruz, que está escuchando el programa. A todos los amigos quienes se unen para apoyar a Nico Roa. Así que agradecimiento muy especial a Cristina Olmedo, sí, gracias Cristina Olmedo por el apoyo de siempre. 3 años ya apoyando a Nico Roa. Así que gracias, papá. Gracias por la buena onda. 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Así que 16:47 en toda la República del Paraguay. ¿Qué tenemos, Jean Paul? ¿Qué le metemos? Hasta la hora 17 hacemos fiesta en la 94.7.

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Gracias, Juan Frete, por la buena onda. Agradecimiento muy especial. Un cordial saludo para la señora Vanessa González, que está de cumpleaños. Así que felicidades a la señora Vanessa González, que cumpla muchos años más. Y le deseamos éxito y muchas bendiciones. Arriba, arriba, arriba, arriba, todo Luque. Estamos en vivo con todo lo mejor. Así que mil gracias a todos los que están escuchando el programa. Así que al querido amigo Ricky Flecha, mañana todos por Nigel Santos, la gran pollada benéfica a tan solo 20.000 guaraníes. Anda con la familia a disfrutar, hoy por mí, mañana por ti. Así que a todos los grandes amigos de Loma Merlo, saludos. Así que cordial saludo para nuestro gran amigo Román Ortiz, también, que está escuchando el programa. Tenemos la gran pollada benéfica. Esto va a ser para Mariel del Carmen Martínez. Gran pollada en Bellavista, Luque. Atrás de la cancha, Juventud en Bellavista, Luque. Así que hoy por mí, mañana por ti. Cordial saludo para todos ellos. Nosotros seguimos con más éxito que tenemos, Jean Paul querido, hasta la hora 17. Somos los preferidos en la radio. Por supuesto, un cordial saludo para nuestro gran amigo Felipe González, a todos los grandes amigos del Club General Caballero de Itanguá, campeones de la Liga Luqueña. Cordial saludos. Así que seguimos.

0: Cordial saludo para todos los que hoy están cumpliendo un año más de vida, a todos los que están escuchando la radio. Tenemos audio, mi amor.
1: Reinaldo González le saluda, señor Nicolás Roa. Excelente tu programación, me gusta tu trabajo, música de ayer, hoy y siempre. Así es que éxito, mi querido amigo, el sentimiento luqueño. Fuerza, Nicolás.
0: Un cordial saludo para nuestro gran amigo Reinaldo González y para toda su familia, sí, nuestro oyente de la otra radio, Jean-Paul. Grandes amigos que siempre están escuchando el programa. Bueno, como las cosas buenas tienen que terminar, está terminando de a poquito nuestro programa. Pero con la promesa de que el día sábado vamos a volver con todo. Y por supuesto ya a partir del sábado vamos a estar sorteando entrada para lo que va a ser el gran evento en Quinta RK por los 13 años de RK Evento. Así que vamos a estar en contacto con los oyentes a full con los mensajes para disfrutar de buena música y por supuesto de los sorteos. Bueno, nosotros nos vamos de a poquito. Ya se viene Karen Obando con el programa El Destornillador. Así que no te despegues de la radio porque toda la buena música lo vas a disfrutar aquí en tu fin de semana. Muchas bendiciones. Les quiero mucho a cada uno de ustedes. Permiso.
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Buenas tardes, muy pero muy buenas tardes, gente. ¿Cómo están? ¿Cómo les trata este día bastante fresco? La verdad que no me esperaba así el fresco de este día. ¿Cómo están ustedes? Bueno, bienvenidos todos y todas una vez más. Esto es El Destornillador, edición 2026. Transmitiendo en vivo desde la radio Azul y Oro 94.7, aquí desde la ciudad de Luque. Una recomendación para la gente que va viniendo para Luque, o la gente que va saliendo también, porque he visto que para ambos carriles está bastante transitada la cuestión. Ahí en la zona de la Conmebol, del Borbón y eso, viniendo por la avenida Ñuguazú, está súper, súper lento el tránsito, porque se están haciendo muchas obras. Esto ya se había avisado, me acuerdo, hace poquito, sí, que se había avisado que iban a arrancar las obras y que iba a estar un poco más lento. Hay menos carriles, pues. Entonces, eso, para la gente que está viniendo, porque está bastante transitado todo. Eso primero que nada, avisarles. Y para salir también, porque vi recién entrando a la Avenida General Aquino, ¿verdad? He visto que también hay varias partes en que está cerrada la calle. Y es como que te desvía directamente para otro lado. Entonces me parece un aviso así muy importante que hacer para la gente que está andando por ahí ahora. Para nuestros amigos que están haciendo bol, nuestros amigos y amigas que hacen, sí, que trabajan trasladando personas, también muy importante. Para la gente que hace delivery también, re importante saber las rutas. Igual yo creo que si usas alguna de esas aplicaciones tipo Waze y eso, medio que te avisa cuando está lento una parte. Bueno, pero aparte de eso estamos espectacular. Un fresquito que nos estuvimos teniendo durante la semana, hoy se mantuvo durante todo el día. A ver un poco cuántos grados hace ahora. La máxima para hoy era tipo de 20, así, pero máxima. Bueno, sí, estamos con 20. Y durante la mañana tuvimos como 15 grados de mínima. Y eso va a empezar a volver ahora, porque siempre una vez que cae la tarde se vuelve a poner todo fresquito. Así que bueno, a cuidarse, a abrigarse. Por favor, no nos engripemos. Yo estuve engripadísima, no sé, la semana pasada o la semana antepasada. Ya no sé más. ¿Esto es una cuestión de edad o...? Sí, seguro que tiene que ver. Pero también es como que estamos más propensos a engriparnos últimamente, ¿verdad? O a tener alergias y todo por una cuestión del ambiente, de la, qué sé yo, de todo lo que es la contaminación. Es un tema muy largo que no voy a tocar ahora mismo porque hay que profundizar, ¿verdad? Pero estamos desde hace unos años como más propensos a engriparnos, a tener alergias, a desarrollar alergias de grandes. Yo, después de los 30, empecé a desarrollar alergias. Me acuerdo que mi doctora me dijo, y sí, ahora es fácil desarrollar alergias porque hay mucho tema de quemazones de bosques y cosas así, está sucio el aire. Entonces, bueno, son muchísimas cosas. Entonces, a cuidarse, ¿verdad? Abrigarse. Yo estoy acá con bufanda dentro de la radio porque tenemos que usar aire justamente por nuestros equipos. Y también porque está fresquito luego. Ah, mira un poco, estoy mirando, justo se quedó en el noticiero la tele y dice: cierre de carril por avances de las obras, dice corredor vial Las Residentas. Entonces, en varios puntos del país estamos con este tema de ¿cómo se llama? De las obras, de los nuevos corredores. Sí, porque yo me acuerdo que los primeros días que vine, cuando volvimos al destornillador aquí en Luque, me acuerdo que llegaba relativamente rápido. Pero ahora, cuando arrancaron las obras, sí empezó a ralentizarse todo, lento.
Y ese corredor vial, la residencia, si no me equivoco, es ahí frente mismo a una de las entradas de Ñuguazú. Entonces, de ambos lados, o sea, de tanto si usas, si vienes a Asunción del centro, como yo, y si usas el camino más largo, que es venir así tipo por Mariscal López o por España, y claro, y hacer ese camino de Ñuguazú y eso, está lento. Y si usas el otro lado, de venir directamente por la nueva autopista, también, ¿verdad? Venís súper rápido, pero cuando llegás a la altura más o menos de la Conmebol y eso, ya se empieza a ralentizar. ¿Y qué sería una alternativa? ¿Tapetuyá? ¿Alguien que me pueda decir? Hace mucho que no uso ese camino. Estaría bueno saber. Bueno, qué intro, ¿eh? Así todo de información. Eso es porque llegué tarde, por eso. Y porque justo la tele está transmitiendo eso justamente. No sé qué canal es, se quedó la tele prendida. Cierre de carril por avance de las obras. Y coincidió que justo les estaba comentando sobre eso. Pero bueno, ¿cómo están? Bienvenidos, bienvenidas, bienvenides una vez más. Esto es El Destornillador, como les decía, edición 2026. Hemos vuelto aquí a nuestra casa después de una pausa pequeña. Yo sinceramente siento que el tiempo pasó muy rápido. Y no, es como que hace demasiado mucho tiempo que no estábamos por acá, ¿entienden? Pasan rápido 10 años. Claro, claro. Bueno, y para los nuevos oyentes, yo soy Karen Obando, acá en los controles, en la locución, en la programación musical, por supuesto, acá hacemos todo, todo, todo. Esto es El Destornillador. Escuchamos muchísima, muchísima música, hablamos un poquito de conciertos y de actividades. Así que quédense, estamos hasta las 8. Si quieren escribirnos, yo veo que ya nos escribieron nuestros amigos desde España. A ver un poco, César. Aquí en Madrid, seguimos con el calorcito. Te escucho de regreso a casa. ¿Qué haces, querido? Buenas noches. Dice, no, y acá también está como, parece de noche ya, porque está así como nublado, se mantuvo todo el día. Así que está bien. Bueno, qué buena onda, César. Vamos a buscar lo que me pedís. Hay mucho, mucho de esa música que escuchábamos antes, que no tengo más, pero voy consiguiendo de a poco. Si encuentro, lo pasamos. Si no, yo sé que igual te gusta mucho la programación, como me comentaste el otro día. Bien, si quieren escribirnos mensajitos a nuestro WhatsApp 0971-947-947. 0971-947-947. Recién escuchábamos a Paramore con The Code. También sonaron los 21 Pilots. Todo escuchamos. Lenny Kravitz. Mirá, sonaron dos temas de Paramore. También sonó Blink 182. Y así estamos. Vamos a escuchar música de nuestras épocas, que están reviviendo nuestras épocas 2000eras. Se están copando las nuevas generaciones también con ese sonido de los 2000, con la música alternativa. Me encanta. Todo gracias también al TikTok y esas cosas. Me parece, pero fabuloso, fabuloso. Y también vamos a escuchar cosas más nuevas, por supuesto. Tenemos muchas novedades que tienen que ver con el rock nacional, con el sonido local, que siempre nos gustó muchísimo promocionar aquí, porque somos muy fanáticos del rock hecho por acá. Rock y pop y todo lo que viene ahora, el indie. Así que vamos a ir con eso. Pero mientras tanto, escuchamos uno de los grandes clásicos de este programa. Una banda así como muy de este programa también, que eran los Incubus. Son. Wish You Were Here.

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Estamos de vuelta con El Destornillador.

18:03 minutitos, seguimos en el destornillador acá por la FM Azul y Oro 94.7. ¿Qué tal hasta ahora, chicos? ¿Cómo van? ¿Qué hacen los sábados? Me gustaría saber, ¿qué hacía yo los sábados antes de venir acá? Seguramente estaba con cosas de la casa, mis plantas, mis perritos, mirando alguna serie. Che, se terminó House of Dragon. No sé qué hacer últimamente. ¿Vieron cuando hay una serie que te gusta mucho? Y es como que estás ya expectante. Y a pesar de que no... Bueno, lo que me pasaba a mí es que no tengo el canal oficial donde muestran. Entonces siempre espero esos canales alternativos que después muestran los programas, ¿verdad? Y es tan difícil. A veces igual, qué sé yo... Series que de repente podés ver en Netflix o algo, o si tenés esos canales que se pagan. Y justo no podés ver a la hora del estreno de la serie. Es tan difícil estar en las redes sociales, especialmente en Twitter, porque ya todo el mundo entra. Tipo, vos te jodes, lo siento mucho si es que no pudiste ver, pero los que pudimos ver vamos a estar acá comentando todo lo que pasó. Eso pasa un montón, un montón. Y me pasaba recién, hey, hace unos meses, no sé cuándo terminó House of Dragon, ¿en julio o en agosto? Ay, ya no sé más, para mí el tiempo es una cosa que no se mide igual para las otras personas. No sé cómo explicar, pero ya los domingos yo siempre estaba expectante de que se estrene y poder ver el episodio. Y con muchas series me pasaba así, ¿verdad? Y después cuando se termina esa serie que era toda tu motivación, más o menos, de los fines de semana, ¿qué haces? ¿Qué hacías? Bueno, a mí me pasaba que solía feriar en La Chispa, por ejemplo. Las remeras que hacemos para Inditeca, ¿verdad? Ustedes saben, Inditeca es un medio independiente donde en un principio hablábamos mucho, así nació del indie local, ¿verdad? Por eso es Inditeca. Y después ya empezamos a meter de todo un poco, ¿verdad? Para dar espacio también a otras bandas, a otras disciplinas. Por ejemplo, estuvimos publicando este fin de semana sobre danza, jazz también, teatro también, por supuesto, cine local sobre todo. Entonces, bueno, mis sábados solían ser eso, hacer feria y demás, ¿verdad? O estar en mi casa haciendo cosas, muchas cosas. Capaz le estaba alimentando a mis pececitos también. Tengo pececitos desde hace un tiempo, una cosa que siempre quise, a la que me quise dedicar desde muy chica. En realidad, mi sueño desde criatura... Es muy loco los locutores cómo venimos a hablar de nuestras cosas, ¿verdad? Y ustedes escuchan ahí. ¿Me pueden contar también cuáles son sus sueños y sus hobbies? Bueno, desde criatura yo siempre quise tener una casa así, tipo cerca de un arroyito, por ejemplo, y que hayan pececitos. Bueno, lo más cerca que puedo estar de eso es tener un buen acuario, una buena pecera con pececillos. Bueno, y estoy como muy metida ahora con ese tema desde hace un buen tiempo, mirando todos los creadores de contenido, especialmente en TikTok, que transmiten luego así toda la noche todo el movimiento de sus peceras, ¿verdad? Todas las variedades que tienen, las especies. Entonces, bueno, capaz si no estaba por acá, capaz estaba haciendo eso. O haciendo transmisión por TikTok. Puede ser también, puede ser. Bueno, ¿y ustedes qué hacen? Sé que mucha gente está trabajando, escuchándonos. Está, por ejemplo, nuestra amiga Gigi, que está resfriada. Dice, te voy a escuchar desde mi cama, súper resfriada, pero presente. Nos pedí algo de Cerati.

mira, hace un montón que no escuchamos. Abrazos, genial siempre los temas que pasás. Muchísimas gracias, querida, que te mejores, no da gusto la gripe. Justo lo que comenté cuando estábamos saludando. Qué fácil es engriparnos últimamente. Incluso si te pones la vacuna también, ¿verdad? Es como que la gripe te da de una manera más suave, más light. Pero también nos engripamos igual. Pero menos. Pero es menos potente, es menos intenso, parece. Bueno, así estamos. 0971-947-947 para mandarnos mensajitos. También algo que quería recordarles. Pueden mandarnos mensajes de lo que quieran. Contarme qué haces, como Gigi, por ejemplo, que está en cama, resfriada, que esperamos que se mejore pronto. ¿Ustedes son de dar consejos también a la gente cuando les dicen que están con gripe? Yo realmente me parece súper hincha pelota. Yo no digo nada, le digo, bueno, cuídate, o te estás cuidando, qué hiciste, qué tomaste, bueno, dale, genial. Pero siempre pasa que uno está con gripe o algo así y la gente te escribe, toma esto, toma lo otro, y re que vos ya te fuiste a atenderte y estás tomando lo que tenés que tomar que te indicó el doctor, ¿verdad? No, metele tal cosa con tal cosa, ese te va de una, te va así. Y puede ser que vos ya hayas probado también esas técnicas. Entonces yo a veces no cuento nada nomás, ¿verdad? Es como que se nota por mi voz, porque tengo que hablar en la radio. Pero en lo posible trato de no contar, porque después la gente viene con todas las recetas y eso. Y a veces es medio hincha pelota porque son cosas que vos ya probaste y le decís, no, pero eso no me hace nada. No, no hiciste bien nomás. ¿Verdad? Suele pasar. Pero se agradece siempre los consejos de la gente, se agradece. Pero hay que tener en cuenta también si ya uno hizo la consulta o si está siguiendo al pie de la letra lo que te indicó el médico y cosas así. Así que para nuestra amiga y fiel oyente Gigi, esperemos que se recupere muy pronto. Ese cuando la gripe es larga, lo que nos da gusto, Dios mío. Me parece que el más normal, así, el más común, así, ponerle 3 días por ahí, lo que más o menos te es medio fuerte y después ya tiene que irse yendo. Pero cuando estás ya una semana así, hecho pelota, ese es lo que nos da gusto. Ninguno da gusto. Pero el que menos da gusto es ese que es largo y potente. 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
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Bueno, qué mucha música que pasé recién, no me di cuenta. Estaba yo acá en Jimbo DJ, yo quedando, pasando un tema tras otro. Escuchamos de todo, sonó Kasabian, ¿qué más? Sonó Kings of Leon, Sex on Fire, habíamos escuchado A The Magic Numbers también. Habíamos escuchado también Karma Police de Radiohead, también sonó Chau de No Te Va a Gustar. Y ahora les invito por favor a que nos sigan a la FM Azul y Oro a través del Instagram y en Facebook. Estamos subiendo cosas nuevas, estamos trabajando en toda la imagen de la radio, estuvimos subiendo todos los programas de los compañeros y está muy linda nuestro Instagram, sobre todo está hermoso, así que les invito a que les sigan a la FM Azul y Oro y también a nuestro por supuesto a nuestro Instagram del Destornillador y a mí también de paso. Todo quería. Vos seguinos nomás. Estoy con muchas ganas de subir contenido. Todavía no me dio el tiempo como para diseñar qué es lo que quiero hacer. Porque yo soy una persona que sobrepiensa tanto cómo quiero hacer las cosas. Y a veces me pasa el tiempo, señora. Entonces, bueno, pero sí, vamos a ir subiendo contenido también ahí en el Destornillador, en Instagram y en nuestra fanpage, que está medio muerta también. Así que pueden seguirnos ahí. Les recomiendo mucho que le sigan también a la FM Azul y Oro, que se está renovando todo, todo, todo. Para fin de año vamos a estar, pero así. Nuevito, nuevito, con todo. Y si me siguen a mí también, sería genial, no me voy a enojar. Pueden seguirme en Instagram, estoy como Karen Obando. Mi Facebook que está medio lleno, pero me pueden seguir también. Agregar lo que no me suele dejar. Después tengo TikTok también. Y yo no sé si le vamos a hacer un TikTok al Destornillador. Depende de ustedes. Depende de cómo se vaya moviendo el Instagram, por ejemplo. Bueno, hablando un poco de eso y de la nostalgia de los 2000 y la música que escuchábamos en nuestras épocas, como dicen la gente adulta, me acordé de Velvet Revolver, esta super banda que se creó con integrantes de los Guns y de Stone Temple Pilots. Qué buenos temas que sacaron también en aquellas épocas, ¿no? Una locura. ¿Y qué les parece si escuchamos un 2x1 de ellos ahora? Desde la semana que viene yo les cuento que vamos a tener regalos de pizzas. Vamos a sortear pizza, gentileza de nuestras amigas y amigos de Saturno Pizzas. De paso le mandamos un abrazo a todos. 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Nuestros amigos para mí son padrinos del programa, padrinos y madrinas del programa. Y vos, si querés pautar con nosotros también, me podés escribir tranquilamente también. Al Instagram, ¿sí? Que es lo que más suelo revisar, por eso le tiro directamente al Instagram. Puede ser mi Instagram o puede ser el Instagram del Destornillador. También, así voy a pechear viendo más allá, ya que estamos en eso, ¿verdad? Si tienen por ahí, si hay alguien que está escuchándonos y tiene una empresa de venta de celulares,
estoy necesitando algo porque ya mis dos celulares, tanto mi personal, no la marca, no la empresa, sino que el mío personal, el que uso personalmente, ahí está mejor dicho, sin querer hice un chivo. Bueno, el que uso yo personalmente como Karen Obando, más el otro que usaba también para prensa y demás, ambos están así tipo en las últimas. Entonces, si hay alguien que le interesa hacer un negocio, me escribe por favor a nuestro Instagram y podemos hacer un lindo, lindo canje. Yo les regalo lo que quieran. Así estoy, pero así, con toda la onda luego. Bueno, sigamos con más música. Vamos a escuchar un 2x1 de Velvet Revolver. Estos lindos recuerdos que solemos compartir acá en el Destornillador. Primero vamos a escuchar Slider. Y después vamos a escuchar a Fall to Pieces, que tampoco puede faltar. ¿Sí? Ya volvemos enseguida.

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Puntualmente las 19. Puntualmente picó. Bueno, tengo otro teléfono donde dice y un minuto ya. ¿Cómo están pasando, amigos? Muchísimas gracias a la gente que nos manda mensajes. 0971-947-947. Eso sí, para pedir temas, por favor, a través de nuestro WhatsApp. Recién cumplió un pedido, muy buena onda, una canción que sonó, pero súper, súper bien, que me pidieron por Instagram, pero en el momento del programa, la verdad que yo no miro mucho el Instagram. Entonces, porfa, mándenos solamente los pedidos musicales, los saludos y todo eso para que pueda ver. Tengo abierto acá el WhatsApp en pantalla gigante. Entonces es mucho más fácil. César, por ejemplo, me estaba contando recién que los sábados, César que está en España, en Madrid, me decía, los sábados me voy al gimnasio y luego salgo a correr ya que me estoy preparando para mi próxima maratón de 42 kilómetros que va a ser en Budapest. Qué cosa que siempre quise poder hacer, ¿verdad? Pienso así, en realidad no tengo mucho entrenamiento, si bien hace un buen tiempo volví a ejercitarme, ¿verdad? Por salud, primero que nada. Pero hacer corrida no me imagino, yo me voy a desmayar. Pero bueno, yo supongo que es algo que vas haciendo de manera progresiva, ¿verdad? Te vas preparando. Lo mismo, lo que más se recomienda hoy día es, ¿cómo se dice? El ejercicio del entrenamiento de fuerza. Levantar pesas, ¿verdad? Hacer fuerza, hacer trabajar el músculo, que es lo que se alimenta todo de la glucosa, del... ¿Sabes luego? No sabe explicar la tipa. Bueno, pero eso es lo que más se recomienda hoy día, el tema de entrenamiento de fuerza. Y eso también, por ejemplo, es progresivo, ¿verdad? Vas levantando de a poquito y vas subiendo. Y yo imagino que debe ser lo mismo el tema de correr. Últimamente caminata lo que ando haciendo mucho. Pero me parece que debe ser maravilloso. Así que bueno, la mejor de las vibras para nuestro amigo que se está preparando para esta maratón. Me parece espectacular. Últimamente caminata lo que ando haciendo mucho. Pero me parece que debe ser maravilloso. Así que bueno, la mejor de las vibras para nuestro amigo.

Algunos se pueden ver y algunos no se pueden ver. Fernando, sí, Fernando. Qué buen tema de Smith metieron, ¿verdad? A mí me encanta esa canción, me gusta muchísimo. Me gusta la versión que sacaron las Tattoo también, ¿se acuerdan? Me gusta también, muchísimo. Las TATU sacaron una versión de este tema. How Soon Is Now. Temazo, temazo, temazo. Sí, dice Fernando, las rusas. Que volvieron, están tocando otra vez. Cosa que no me esperaba realmente. Volvieron. ¿Saben qué suelo ver, por ejemplo, en cuando estoy así tiktokeando? ¿Viste una vez que empezás a entrar en vivo, te salen varios, varios, varios? Y me salió varias veces presentaciones de ella cuando estaban en México y gente haciendo vivos desde el concierto. Bueno, así que se están presentando otra vez las rusas. Gracias, Fernando. Un abrazote para vos. ¿Quién más nos escribió? Ahí se escucha el clic. Tuki, tuki. Bueno, Rubén dice, aguante el Destor. Un saludo a la nena más bonita, Sandra. Pedí algo de Mago para ella. Rubén soy. Vamos a buscar a Rubén. Bueno, un saludo entonces para Sandra de parte de Rubén. Gracias, Rubén, por escucharnos. Si vos querés mandarnos mensajes, contarnos desde dónde nos escuchás, hacer un pedido musical o lo que quieras, 0971-947-947. Requete fácil, guardalo ya y guarda, guarda, guarda. ¿Saben que yo tengo la mala costumbre de no guardar enseguida los números de la gente? Después me vuelvo loca buscando la conversación. No, no, no, no, no, no. Encima que mi teléfono también es más light. Tengo que estar borrando chats, por ejemplo, para hacer espacio. Así que no sean como yo, por favor. Famoso así la que quiere... ¿cómo se dice? La que da consejos pero no los sigue. Bueno, prometo que desde hoy voy a guardar todos los números de teléfono. Y ustedes guarden también, por favor, 0971-947-947. Ese es el número de la radio. Y se usa para cada programa, para que nos escriban ustedes en cada programa. Y tenemos una feroz pantalla donde leemos los mensajitos. Que es súper, súper cómodo. Me encanta esta era de... Nosotros que somos de la vieja escuela, ¿verdad? En las otras épocas del destornillador, no sé, 2005... Que habían cuando tuvimos WhatsApp. Yo no me acuerdo realmente cuando empecé a usar WhatsApp. Encima yo no tenía luego teléfono con esa tecnología. Muchísimo tardé en mudarme a los smartphones porque demasiado no me gustaba. No sé por qué. No me gustaba, no me gustaba. ¿Y saben qué es lo que menos me gustaba? Los teléfonos sin momento. Ahí está. Lo que menos me gustaba eran los teléfonos sin teclas. Me producía una ansiedad impresionante tener que escribir tocando una pantalla. Porque se me hacía que... O sea, es diferente pues al tacto, ¿verdad? Y escribía todo mal al principio. Me recostaba. Entonces re tarde tuve WhatsApp. Y es muy simpático porque hoy día no podemos estar sin eso. Sin el WhatsApp. Aunque hay gente que usa las alternativas, ¿verdad? Como Telegram. Bueno, pero eso. ¿Por qué me fui tan lejos? Ah, porque estamos hablando de guardar los números. Guardemos los números, por favor. Yo no puedo guardar los números de ustedes porque este es el teléfono que usamos todos en la radio. ¿Se imaginan guardar los números de todos los oyentes de todos los programas? ¡Wow! ¡Qué crazy! Una locura va a ser. Pero ustedes háganlo. Y yo también voy a empezar a guardar los números de mi teléfono. Me repasa. No sé cuándo que estaba buscando. ¡Ay! Que conversé con alguien y necesitaba, no sé, una gacetilla de prensa, una cosa así. Me pasó algo para publicar, ponerle en mi web de Inditeca. Y no encontraba. Y así, estúpida, no guardaste el número. Eso. Ahí está. Esa clase de teléfono. ¿Qué modelo era, Rubén? Esa clase.

Ese mismo yo tenía. Y me resistía muchísimo a mudarme al smartphone y a usar WhatsApp y eso. Pero obviamente que hay que adecuarse a los tiempos. Habrá sido unos meses por ahí lo que estuve renegando, wow. Pero demasiado en serio no quería teléfono sin teclas. Yo necesitaba para escribir bien. Re torpe era cuando empecé a usar los smartphones así sin teclas y tocar así la pantalla nomás. Me era muy loco. Ahora ya ni me acordaba de eso. Me acabo de acordar. ¿Viste la gente, los que tenemos ADHD, TDAH, tenemos esa onda de acordarnos así de manera random de cosas? Pero lo de recién no te acordás, por ejemplo. Yo no me acuerdo de algo que me dijeron hace un rato, pero me acuerdo así de cosas que pasaron hace 15, 20 años. Sin problema. Bueno, nos está escuchando con La Poderosa, que es un teléfono. No veo la marca, pero es un teléfono que tiene radio, que es espectacular. De esos telefonitos yo amaba, sinceramente. Me parecían súper cómodos. Che, no sé si ya te pregunté, ¿ese tiene WhatsApp? La Poderosa, leamente. Te faltan unos parlantitos y ya estamos. Aunque suelen tener muy buen sonido también esos teléfonos. Se parece a esos Nokia. Ay, no me acuerdo los modelos. Qué loco, qué loco. Bueno, ahí estamos. Muchas gracias a todos los que nos escriben por WhatsApp. Les voy a repetir el número. Es 0971-947-947. En breve vamos a escuchar algo de System of a Down. Yo acá mi problema siendo operador, porque yo soy operador ahora, siempre fui operador. Quiero contarles que todos los años del destornillador que escucharon la gente de la vieja escuela, de la vieja época, siempre fui operador de radio. Y también cuando teníamos entrevistas ahí sí me solían ayudar los operadores porque ya se me complicaba, ¿verdad? Ah, tiene todo, pero WhatsApp ya no anda. Sí, eso pasa. Yo tengo un telefonito viejo también que ya no se le actualiza más. Es una lentitud total. Y no se actualiza más. O sea, podés usar con otras cosas, ponele. Y justamente podés usar para mandar mensajes, SMS. O así para atender llamadas, eso. O llamar. Bueno, nos estamos desviando del tema. Pero es lindo hablar de estas cosas, son cosas del día a día. Ah, mira, sí. Facebook tiene también. Tiene todo, dice. Sí, me pasó también con un telefonito.

Bueno, digo que me estaba desviando del tema porque yo quería comentarles primero que nada que esta noche hay concierto. Ya habrá arrancado la feria hace un rato ahí en La Chispa. Siempre arranca desde las 17 la movida de la feria, la gente que lleva cosas para vender, para exponer, comida, de todo hay. Ropas, comida, postres. O sea, lo que a mí me encanta es que te morfás algo saladito y después casi siempre hay postrecito dulce también. Muchos emprendedores, mucha gente que depende mucho también de este tipo de ferias, ¿verdad? Que son a la calle. Y esta noche va a haber concierto de hip hop. Hip hop paraguayo de la mano de grandes artistas. Entonces ya lo saben, siempre es entrando un poquito la noche que arrancan los conciertos. Y también va a haber DJs. Va a estar, por ejemplo, Abacueté y DJ Lil Tatum. Y muchísimos exponentes del rap local que se van a estar presentando. Así que yo me voy directo acá. Cerramos acá a las 8 y directo para La Chispa. Bueno, mensajes al WhatsApp 0971-947-947. Podés pedir música, podés mandar saludos, podés hacer lo que quieras, contarnos qué estás haciendo. Eso es lo que me gusta a mí, ya les dije luego el otro día. Me gusta saber qué están haciendo, desde dónde nos están escuchando, cómo te estamos acompañando nosotros a vos, qué necesitas. Por ejemplo, los que trabajan haciendo... tengo que dejar de decir la marca. Los que trabajan transportando personas. Che, ¿cómo se dice de otra manera para no decir haciendo? Bueno, nos suele escuchar mucho la gente que maneja y que le lleva a otras personas de un punto a otro punto. Después nos escuchan también algunas personas que manejan colectivo también nos suelen escribir. Y otros que están laburando más, que justo les toca laburar sábado, y otros que suelen estar en su casa, como nuestra amiga Gigi, que está reposando y nos está escuchando. Toma que tu remedio, amiga, por favor. Quiero contarles también, así todo random, mis ideas así salen todo. No tengo pues guión. Siempre fue el programa así, espontáneo. Bueno, entonces espontáneamente les cuento que desde este martes estamos también los martes. Así que tenemos 3 días a la semana ahora. Martes, jueves y sábados. Y los martes y los jueves siempre estamos un poquito después de las 10 cuando termina Notimúsica. Entonces suele ser 10 y cuarto más o menos que entramos al aire y estamos hasta las 12 del mediodía. Y los sábados de 5 a 8 de la noche. Por si no sabían y de repente están en ese horario de trabajo o de oficina o de lo que sea y quieren escucharnos, ya lo saben. Martes y jueves, 10 y pico hasta las 12 del mediodía. Y los sábados tenemos estas 3 horas para pasar muchísima música.

quiero decir que estoy haciendo un desastre acá. No me estaba acordando. Che, ¿dónde estoy lo que estoy pasando música? Tengo tres dispositivos para pasar música. Y así. Bueno, Lonely Day de System of a Down, que hace mucho que no escucho esto. ¿Qué les parece si escuchamos un poquito de los System of a Down? Reci, ¿verdad? Vamos a escuchar completo.

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19:40 minutos. Estamos cerca del final, ¿eh? Muchas gracias a la gente que nos está mirando también a través de TikTok. Les recuerdo, recién estábamos hablando, pero les recuerdo también de nuevo, antes de irnos, que estamos martes y jueves de 10:15 aproximadamente hasta las 12. Y los sábados de tenemos 3 horas de muchísima música, lo que ustedes quieran, de 5 a 8 de la noche. Todas las canciones así que nos traen muchísima nostalgia 2000era, para todos los contemporáneos, ¿verdad? Para todos los de la vieja escuela, pueden escribirnos sin problema. Nuestro WhatsApp 0971-947-947. Este es el anteúltimo bloque. Quiero recordarles también que enseguida vamos a escuchar a Lito de Flow antes de irnos, que están celebrando 20 años desde el disco Tácito. ¿Quién hubiera pensado, verdad? Que para mí pasó todo en un abrir y cerrar de ojos, ¿verdad? Como se dice. Les presentábamos hace un tiempo acá con ese disco y ahora ya está cumpliendo 20 años. Con las canciones que tiene ese disco también, ¿verdad? Que fueron y son icónicas. Así que bueno, este concierto, ahí le escuchamos a nuestra compañera Lili que está, que está empezando a trabajar ya, que se viene un programa después del nuestro. Bueno, les presentábamos a los muchachos, les traíamos también por acá y hoy ese mismo disco que nos copaba está cumpliendo 20 años, gente. Una locura. Bueno, y el festejo va a ser el 17 de octubre en la Sala García Lorca, en la Manzana de la Ribera. Están las entradas 2 por 90.000 guaraníes ahora mismo y también con... ¿verdad que pegaría algo de salamandra antes de irnos? Bueno, vamos a ver si entra, porque ya estamos cerca del final. Con alimentos no perecederos, ¿sí? Porque también va a ser a beneficio de la Fundación de Kenny. 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Tutti, digo bien, Tutti, dije. tutti.com.py. Bueno, ayer les escuchamos a los compañeros hablando, que ya se están preparando para el siguiente programa. Vamos a ir a un par de temas más, sí. No sé si me van a entrar todos los pedidos que tenemos, porque empezaron a pedir tarde los temas, ¿eh? Empezaron medio tarde con los pedidos y con los mensajes. Veo que hay varios también ahora. Vamos a hacer lo posible para que entren. ¿Les parece? Y Alito de Flow, por supuesto, también, que no puede faltar. Para mí que ahora luego ya hay que escuchar algo de Flow, ¿verdad? A ver, bánquenme un flash. Sí. Ya haciendo la previa, ¿verdad? Para el festejo, para el cumpleañito de Flow. Acá me dicen, surge Alcatraz de Salamandra y Ansias. Pero Ansias no es de ese disco. ¿Quién más? José Ruiz dice, ¿qué tal manejando y tomando mate? Excelente el programa como siempre, ojalá que vuelvas toda la mañana. Capaz en algún momento, ahora mismo estamos bien así como estamos. ¿Cuál fue la...? Acá empecé, estuve... casi 14 años, habíamos empezado la noche con Interferencia, después me mudé a la mañana y después ya estuve por Rock and Pop y otras radios más. Pero acá, por eso es que volvemos a nuestra casa, puse yo el flyer, ¿se acuerdan? Sergio Checho dice, hace 2 sábados que me di cuenta que estás en la FM de vuelta. Genial el playlist, muchas gracias. Sí, estamos desde julio de vuelta y ahora estamos también, aparte de los sábados, estamos martes y jueves, ¿sí? Más o menos 10:15 por ahí. Arrancamos después que termina Notimúsica y estamos hasta las 12 del mediodía. Así que si querés escucharnos entre semana también, prendete los martes y los jueves. Bueno, seguimos con Flow haciendo la previa del aniversario del disco Tácito y volvemos enseguida con el cierre.

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19:54 minutos. Muchísimas gracias a todos por la sintonía, por el cariño. Un amor siempre. Gracias a la gente que estuvo por TikTok. Les recuerdo que estamos martes y jueves de 10:15 aproximadamente hasta las 12. Así que si quieren escuchar más música esta semana, vénganse, pónganse las pilas. Ya llega la primavera también, gente. Tantos recuerdos, tantas cosas lindas. Así que bueno, les espero durante la semana. O si no pueden, el próximo sábado de vuelta de 5 a 8 de la noche. Aquí por la Radio Azul y Oro, por supuesto. Espero que tengan un hermoso fin de semana. Si quieren, más tarde nos vemos en La Chispa. Yo me voy a ir por ahí ahora. Hay concierto de hip hop totalmente gratuito ahí en la calle. Es Garibaldi entre Palma y Presidente Franco. También hay feria de emprendedores, todo gratuito, todo para todo público. Así que nos veremos por allá más tarde, ¿ok? Muchísimas gracias por la sintonía. Yo soy Karen Obando. Esto fue El Destornillador, edición 2026. Y nos vamos con un clásico de los Stone Temple Pilots. Esto es Interstate Love Song. Un abrazo para todos. Buen fin de semana. Les quiero mucho. Chau, chau.

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0: Se viene bien.
1: La patria querida. Muy bien. Bueno, seguimos.

0: los aplausos para Fania Pereira, joven luqueña destacada en el Colegio Nacional de Luque, que está en este encuentro, aquí en este PC. ¡Viva el Partido Liberal! ¡Viva el PLRA! Muy bien, vamos a escuchar las palabras de un connotado líder, por supuesto. Estamos deliberando. Sí, don Celso, nos va a dar el honor de escucharle. Sí, fuerte el aplauso para don Celso Maldonado.
1: ¿Saben de cuidar de mí? Bueno, de ahí por ti, como en cuanto al equipo, ¿verdad?
2: Gracias.
1: Acá va a ser nuestro trabajo de
3: bueno, muy poquito la tía, también
1: con nosotros. Ya estoy varias veces con ellos.
3: Ahora van a las 7 de septiembre.
1: Ahora, tercera generación, Matías. Yo gané 7 veces, gané 2 veces y ahora
3: Matías. Ganar la elección municipal. Y de nuevo a la municipalidad con un intendente liderando
1: con ganador, con esto,
3: hasta su abuelo. Entonces, hoy día estamos haciendo un trabajo fuerte. Pues yo no, el año primero se me perdió. Entonces ya voy, yo llego a paitear.
1: Ahora esa es la gente. Vamos a escuchar y poner la política allá.
3: A pesar de ir ahí, casi 40. Entonces hay una mezcla de juventud y mayor edad. ¿Se ve dónde se tuya y se cae uno joven?
1: Entonces, gracias a Carlos por su presencia y mojar la camiseta con otro candidato Manolo y llevar el año que tiene. O sea, obviamente, Santiago, a te está poniendo ese que se toca yo con Amatuana, a la arena. Vamos a ver, otro día. ¿Sí?
4: Manolo es nuestro semillero, yo.
1: Lo impresionó. 2007 me comandó con un equipo de 6-7 personas. ¿Todo está claro, todo? ¿Dónde va? Ah, ya, yo vi otro equipo que está. Bueno. Entonces, ya me apuntan en serio. De hoy en adelante hasta llegar a nuestro objetivo. ¿Está bien? Con todo el equipo. Gracias y a la orden.
0: Muy bien, fuerte el aplauso para don Celso Maldonado, ex diputado, varias veces concejal también. Muchísimas gracias a todos por su presencia, como bien decía él, personas que arrancaban con don Celso, jóvenes que también vienen siguiendo a la familia. Y por supuesto, ya estamos en cuenta regresiva, quedan pocos días para que llegue ese momento del domingo 4 de octubre. Tenemos que prepararnos, hoy tenemos que llevar ese mensaje de nuestros futuros líderes a toda nuestra comunidad, a toda nuestra familia, pensar bien, elegir como corresponde y por supuesto votar por la lista 2, opción 8, Matías Maldonado, concejal. Fuerte el aplauso para él y escuchamos sus palabras.
5: ¡Viva el Partido Liberal Radical Auténtico!
6: ¡Viva!
5: ¡Viva Luque!
6: ¡Viva!
5: Muy buenas noches a todos los presentes, al candidato Manolo Achucano Gil, a mi querido abuelo Don Celso Maldonado, a mi querida abuela María Victoria, a mi mamá que me dio la vida, que me dio ese don también. Por sobre todo la bienvenida a esta querida dirigencia de base, la dirigencia de base que nos va a hacer llegar, que nos va a hacer cumplir con nuestro objetivo, por el cual estamos soñando día a día, por el cual ya no estamos durmiendo, persiguiendo ese sueño, el sueño de la renovación, el sueño de ser la voz de cada ciudadano luqueño. Vean las sueños en la lomita, la guajeta con sudor, con sacrificio y con mucho esfuerzo, pero por sobre todo con mucha responsabilidad. Así que quiero disculparme también si es que le tenía un poquito abandonado, porque a mí esto es nuevo, este desafío es nuevo y lo estoy llevando con mucha responsabilidad. A veces nos vamos abasto, pero quiero decirle que a mí pende calú, porque ya guajeta van a tener un joven. Van a tener un amigo joven adentro de la Junta Municipal y por sobre todo un intendente joven, una persona sacrificada, trabajadora y luchadora como lo es Manolo Achucarro Gil. Así que Manolo, la confianza puesta en tu persona y por sobre todo confíen en este proyecto, porque faltan solamente 28 días, si no me equivoco, para nuestra victoria final. Así que muchísima fuerza y vamos con todo. ¡Viva Luque! ¡Viva! ¡Viva el partido liberal tan auténtico! ¡Muchas gracias!
0: Fuerza Liberal, por favor, fuerte el aplauso.

0: ¡Viva el pueblo de la RA! Muchas gracias. Seguidamente vamos a escuchar las palabras de una persona que siempre, cada martes en la sesión, cada jueves, escuchamos lo que suele exponer, lo que suele pedir, los proyectos que presentó. Una persona que desde joven comenzó haciendo pegatinas, trabajando por los barrios, recorriendo. Ya en la Junta Municipal pudo escuchar a más personas. Hoy día lo hace mucha gente que hace su reclamo, que tiene esperanza, que dice que hay una esperanza con Manolo Achucarro Gil. Así que vamos a escuchar las palabras del próximo segundo intendente de la lista 2 para intendente, Manolo Achucarro Gil. Fuerte el aplauso, por favor.
1: Vamos a ver si Mati ya le dio el cenaro todavía. Pues yo creo que Patiño es el que va a gritar un poco más, porque está muy cerca ahí de la máquina. Oye, pillantes de viala auto, ¿verdad? ¡Viva el gran partido liberal radical auténtico!
2: ¡Viva!
1: ¡Viva Luque!
2: ¡Viva!
1: ¡Viva el equipo Maldonado!
2: ¡Viva!
1: Muy buenas noches para todas y para todos, queridos amigos, queridas amigas, dirigentes del Partido Liberal, vecinos, vecinas. Llegar a este lugar siempre nos trae muchos recuerdos, y encontrarle a personas muy queridas, de la misma forma uno siente un sentimiento muy especial. En primer lugar, este lugar fue el centro de grandes victorias. Este lugar, aquí se ha ganado la intendencia municipal en el año 96, porque fue un puesto de combate cuando el Partido Liberal ganó por primera vez. Y aquí también se ha ganado las elecciones presidenciales del año 2008 con la Alianza Patriótica para el Cambio con Lugo. Así que este lugar, la tercera, va a ser de que el próximo intendente municipal vuelva a salir de este lugar y que nuestro concejal municipal Matías también sea electo el próximo 4 de octubre. Y en segundo lugar, encontrarle a personas muy queridas. Y uno en la vida debe ser grato y debe ser muy agradecido. Yo me inicié con este gran señor, con don Celso Maldonado, en política. Es una persona de quien conocí muy de cerca, porque llegué a ser su secretario cuando fue electo la primera vez diputado nacional. Y yo aprendí mucho de un Caraiguazú, como yo siempre lo llamo a don Celso Maldonado, que ha llegado a lugares importantes representando a la ciudad. Fue presidente de comité del Partido Liberal cuando hemos tenido un solo comité en la ciudad de Luque. Fue concejal departamental, el primer concejal departamental luqueño. Fue concejal municipal por dos periodos y fue el primer presidente de la Junta Municipal Liberal que hemos tenido en la ciudad de Luque. Y recuerdo que Brita estuvo ahí como su secretaria en la Junta Municipal cuando llegó a ser presidente de la Junta. Fue diputado nacional por tres periodos consecutivos. Ha hecho un gran trabajo en la ciudad de Luque. Es por ello que don Celso es muy respetable en la ciudad. Y muchas veces, cuando uno llega con don Celso a la casa de la gente, principalmente a la casa de los dirigentes de antes del partido, o don Celso, o majé don Celso, hay un aprecio, porque siempre don Celso Maldonado estuvo presente cuando la persona necesitó de él. Y hoy tiene una gran responsabilidad Matías, porque como bien lo dijo don Celso, Matías es la tercera generación de políticos en la familia Maldonado. Belén, una gran compañera, una gran luchadora de la ciudad, una persona que conoció también los problemas de la gente y ha luchado día a día en favor de la ciudadanía. También reconocemos ese trabajo que lo ha hecho siempre la compañera Belén, y hoy el sobrino va a ser concejal municipal, y eso a mí no me quepa duda, porque viene de raíces bien formadas, de raíces que conoce el trabajo
3: el sacrificio, el pasarle la mano a la gente cuando necesita. Porque muchas veces encontramos políticos que aparecen solamente cuando hay elecciones. Y la familia Maldonado, me consta, siempre estuvieron presentes cuando la gente acudió a ellos. Y hoy estamos nosotros a 28 días de una de las elecciones más importantes que nos toca vivir aquí en la ciudad de Luque. El 4 de octubre, San Francisco Árabe, vamos a elegir el próximo intendente municipal y los próximos concejales municipales. Es allí donde venimos trabajando con Matías y con todo su gran equipo, llevando la propuesta a los ciudadanos luqueños. Porque yo, cuando me he presentado para la candidatura a la intendencia, yo he dicho siempre que si bien yo pertenezco al glorioso Partido Liberal Radical Auténtico, yo quiero ser el intendente de todos los luqueños y las luqueñas, que podamos trabajar juntos, así como lo hemos hecho en su momento cuando estuvimos en el gobierno municipal aquí en la ciudad de Luque. Se hacían las audiencias públicas en la Plaza Mariscal López, se presentaban los proyectos de las comisiones vecinales y de allí se iban donde se iban a ejecutar esos proyectos. No como hoy día solamente se lleva empedrado o se lleva una canalización o un puente solamente donde están los correliz de este gobierno municipal. Nosotros siempre fuimos diferentes y siempre vamos a hacer las cosas en favor de la gente. Y es por ello que le pedimos en estos 29 días, mis queridos amigos, queridas amigas, que salgamos. Que salgamos a visitarle a la gente, que salgamos a llevarle a la gente la propuesta de la lista 2, la propuesta de la intendencia municipal, la propuesta de la junta municipal, porque yo soy muy orgulloso de nuestros candidatos a concejales, candidatos jóvenes, candidatos nuevos, candidatos limpios, candidatos que tienen una hoja de vida en su vida aquí en la ciudad de Luque. Y es por ello también que nosotros estamos saliendo a visitarle a la gente, llevando la propuesta, diciéndole que tenemos dos caminos. Un camino de hace 11 años que nos gobiernan en la ciudad de Luque solamente a un sector. Y otro camino donde hemos tenido la oportunidad en su momento y en la cual queremos trabajar con todos ustedes. Darle la oportunidad a los jóvenes, darle la oportunidad a nuestros adultos mayores, a nuestros emprendedores, a la gente que trabaja día a día, a la gente que quiere salir adelante. Van a tener un intendente municipal que va a trabajar al lado de ustedes. Y van a tener un concejal municipal, Matías, que va a llevar los proyectos de ustedes ante el intendente para poder llevarle su canalización, su empedrado, su asfaltado, su unidad de salud de la familia, su puesto de salud, que hoy prácticamente los puestos de salud que dependen hoy de la municipalidad prácticamente no funcionan. Lo único que tenemos hoy día son las unidades de salud de la familia que dependen del Ministerio de Salud, y muchos de ellos tampoco, por ineficiencia de este gobierno municipal, hoy no están funcionando. Nosotros no podemos más permitir que nuestra gente, luqueños y luqueñas, familias luqueñas, que con una mínima lluvia, nuestra gente se ahoguen en sus casas. Taikatuy Ñoñandé, siendo la ciudad más importante del departamento central y la tercera ciudad más importante del país, permitir que eso ocurra en la ciudad. Eso ocurre porque tenemos una intendencia ausente. Nosotros vamos a volver a tener ese intendente cercano, ese intendente que pueda trabajar con ustedes, ese intendente que salga a recorrer las calles y pueda trabajar con las comisiones vecinales y poder llevar adelante los grandes proyectos que tienen en su comunidad. Y vamos a trabajar por la seguridad de nuestra gente. Ustedes saben que Luque es la ciudad más insegura, no solamente del departamento central, sino a nivel país. Nosotros vamos a trabajar para que Luque en poco tiempo sea una ciudad segura. Porque hoy día en Luque se pierde la vida por un celular. Esta itereilla de cola motochorro, esta itereilla de cola gente, la chespi en nuestra comunidad. Y muchos dirán, pero va a epiopear, hay problemas en la municipalidad. Yo les puedo decir que si bien es una competencia del Ministerio del Interior, del Gobierno Nacional, yo como intendente municipal voy a tocar las puertas de los ministerios que sean necesarios para traerle seguridad a nuestra gente. Yo he viajado a la ciudad de Tigre, República Argentina, cantidad poblacional, misma superficie de tierra, y también era una ciudad muy insegura. ¿Qué hizo el intendente Massa cuando llegó como intendente? Trabajó por la seguridad de su gente y utilizó la tecnología. Nosotros en enero próximo vamos a instalar en la ciudad de Luque 8.000 cámaras de seguridad en todo Luque, y vamos a hacer que en la sede antigua municipal, que hoy se llama Salón Segunda Capital, donde anteriormente ustedes se iban a pagar su impuesto inmobiliario, su patente comercial, ahí en la esquina del santuario, en todo ese salón vamos a tener las pantallas de monitoreo las 24 horas con la gente de la Policía Nacional, y estamos trabajando también de acuerdo a lo que nos permite la Constitución Nacional y las leyes, de por qué no tener también una policía municipal barrial, para que en los barrios donde anteriormente teníamos compañías, ustedes saben que el transporte público interno de la ciudad termina a las 8 o las 9 de la noche, y las madres con el Jesús en la boca esperan que sus hijos o sus hijas lleguen las 10, las 11, muchas veces que no les pase algo por el camino. Nosotros vamos a trabajar por la seguridad de nuestra gente, vamos a poner iluminación. Si la ANDE nos está dando respuesta con los alumbrados públicos, la municipalidad de Luque, bajo nuestro gobierno municipal, va a hacer que tengamos iluminación en nuestros barrios. Vamos a trabajar por los baldíos, que muchas veces son lugares donde están nuestros chespis y de ahí salen a hacer los asaltos a la gente. Vamos a trabajar para que esos lugares sean limpiados por la municipalidad y que aquellos propietarios se hagan cargo de esa propiedad y podamos darle seguridad a la gente. Así es que, mis queridos amigos, quiero pedirles en estos 28 días que salgamos a caminar, que salgamos a recorrer, que no todo está perdido en el Paraguay, que así como hemos ganado en el 2008, esta vuelta vamos a volver a ganar aquí en la ciudad de Luque. Y yo les pongo la firma que el 4 de octubre vamos a escuchar nuevamente por la Radio Azul y Oro a las 18 horas en Luque, ha recuperado el Partido Liberal Radical Auténtico el gobierno municipal en favor de la gente. Y ahí necesito que Matías sea concejal municipal, una persona joven, una persona honesta, una persona que conoce el trabajo, porque siempre ha vivido con gente trabajadora como son sus padres y sus abuelos. Él nació en una cuna de gente trabajadora y conoce el sacrificio de la gente. Y yo voy a necesitar un joven en la Junta Municipal que nos ayude a llevar adelante uno de los mejores gobiernos municipales en la ciudad de Luque, que va a iniciar el 4 de octubre cuando ganemos las elecciones. Así que, mis queridos amigos, amigas, mucha fuerza, con mucha convicción, vamos a salir a recorrer, vamos a salir a caminar y vamos a decirle a la gente que inicia una nueva etapa para todos los luqueños y las luqueñas. Muchas gracias. ¡Viva el Partido Liberal! ¡Viva Matías Maldonado! Muchas gracias.
0: ¡Viva la República de Luque! Fuerte el aplauso para el próximo intendente municipal de la República de Luque y para nuestro concejal Matías Maldonado. Seguidamente también pidió hacer uso de palabras esta noche aquí, justamente también un joven, Matías Machereyer, miembro de la Juventud Liberal a nivel nacional. Fuerte el aplauso, por favor.
3: ¡Viva el Partido Liberal!
2: ¡Viva!
3: ¡Viva el Partido Liberal!
2: ¡Viva!
3: ¡Ni que me descargue! ¡Viva Luque!
2: ¡Viva!
3: Buenas noches a todos y a todas. Como saben, desde un inicio arrancamos acá el proceso con Mati, realmente y sinceramente con mucho sacrificio, ¿verdad? Para Mati, como bien dijo él, es todo nuevo, ¿verdad? Así que muchas veces pedimos esa comprensión porque ya tuvo a veces y nada, Matías, ¿verdad? Pero estamos fuertes, estamos comprometidos, estamos avanzando, estamos sumando. Don Celso, en tu presencia, en tu persona también, agradecerte siempre por ese apoyo a María Victoria también, acá a la familia Maldonado.
4: a Manolo Chucorogil, quien también, como parece que estamos todos los secretarios acá, pues también fui secretario en su momento cuando Manolo era candidato a presidente del comité, después fue su primera vez, llegó a la concejalía municipal. Y bueno, decirle que quedan pocos días, les pedimos que realmente apretemos un poco más el acelerador. Este es un PC que va a estar abierto todos los días, vamos a tener una persona fija que va a estar acá para cualquier cosita, ¿verdad? Para corroborar carpetas. Las carpetas, les comento que tenemos ya hecho yo más de 150 carpetas entregadas. Muchos otros dirigentes no pudieron venir. Eso es un detalle muy importante, porque esta reunión no es una reunión de masa. Esta es una reunión de punteros, de coordinadores, por sobre todo las cosas de la zona. Nosotros tenemos calidad, no cantidad, ¿verdad? Y eso van a ver reflejado el 4 de octubre. Así que pedirle ese esfuerzo. Estamos trabajando con el tema de las capacitaciones de funcionarios de mesa, que es un trabajo muy importante que se está haciendo ahora mismo. También seguimos sumando y posteriormente, un poquito más adelante, antes que terminen los plazos, estaríamos haciendo un cierre también de campaña en este mismo lugar, este intendente y don Celso Mati. Pedirle de vuelta que doblemos el esfuerzo en estos últimos días que queda, salgamos, visitemos, hablemos con la gente, anotemos nuestra carpeta. Y nada más que eso, ¿verdad? Pedirle nada más ese trabajo, doblar ese trabajo en estos últimos días que queda. Así que pedirle ese apoyo a los que nos están viendo, lista 2, opción 8, para la Junta Municipal y para la Intendencia, lista 2. Muchas gracias.
0: Muy bien, fuerte el aplauso. De esta manera concluimos. Fuerte el aplauso para Matías Maldonado, lista 2, opción 8. Para Manolo Chucarro, intendente, lista 2. ¡Viva el PLRA! Fuerte el aplauso, Ponte Liberal. Bien. Queremos hacer una instantánea para dejar en el recuerdo, si pueden venir mientras suena la polca del partido, por favor. Y nosotros agradecemos a la FM Azul y Oro, despedimos este contacto en directo. Muchas gracias a Liliana Santander desde Estudios. Será hasta cada momento.